0: utilizar masivamente la inteligencia artificial una cantidad de fricciones necesarias para el proceso educativo.
1: O las pruebas PISA. Las pruebas PISA son una muestra fehaciente de que en la última década el hecho de que los muchachitos andaran con un celular todo el día y disponible les ha exigido menos esfuerzo de pensar. Y a la hora de llenar una prueba, imagínese usted, Suecia y Alemania por debajo del nivel del Salvador.
0: Sí, están pasando cosas bastante extrañas. Y retomando tu pregunta sobre los recursos naturales, hay un postulado de hace mucho tiempo que llama la paradoja de Jevons, que nos dice que cuando hay una tecnología que logra muchas eficiencias en un campo en particular, paradójicamente, estas eficiencias hacen que haya una mayor presión sobre los recursos. Es decir, así haya mucha eficiencia en producir algo, se terminan a la larga gastándose más recursos. Y hay mucha gente diciendo, ojo con el agua, hay mucha gente diciendo, ojo con la energía. Hay presiones por todo lado diciendo que estos grandes centros de datos, pues, por ejemplo, las comunidades les genera unas facturas de energía terrible. Entonces ya en Estados Unidos hay mucha gente que no quiere que le pongan un centro de datos en su trastienda. No quieren que en su cercanía haya un gigante de la inteligencia artificial porque trae muchos problemas. Hay contaminación sonora, hay una cantidad de cosas muy complejas y hay que entender también la escala de estos centros de datos. Se habla que un solo centro de datos de Meta es casi tan grande como Manhattan y hay centros de datos con 6 gigavatios de energía para consumo. Y esa es una cifra que no lo sabemos, solamente aquí a los antioqueños nos puede resonar cuando nos comparamos y sabemos que Ituango a lo sumo va a llegar a producir 3 gigavatios. Es decir, van a haber centros de datos que van a consumir 3 veces lo que produce Ituango. Y es una cosa de locos y hay que tener cuidado. Eso es otro de los riesgos complejos, el que logremos tener una tecnología tan poderosa que termine generando una presión sobre los recursos escasos de la naturaleza y nos termine poniendo en problemas.
1: ¿Has oído hablar de una profesora que se llama Timit
0: Para
1: Gebru? ¿O
0: mí,
1: Gebru?
0: no la conozco todavía.
1: Bueno, es una investigadora que estaba desafiando a Google en estos días y decía que lo del discurso, además que esto ya tiene etiqueta, ¿no? Inteligencia artificial apocalíptica, que dice ella, es un discurso de humo porque las empresas de inteligencia artificial están solamente aumentando los temores sobre esto para evitar debatir sobre problemas reales, como por ejemplo las armas autónomas. Hablemos de armas autónomas. Nada más, es que Wanda, yo no entiendo por qué todo está pasando en la última semana. ¿Viste el tipo de drones que están atacando de Rusia a Ucrania y Ucrania también cómo resuelve con inteligencia artificial estas herramientas, estas armas?
0: Sí, el tema de la inteligencia artificial en la guerra es todo un cuento. Les recuerdo que a principios de este año también surgió una fricción tremenda entre el gobierno de Estados Unidos y la empresa Anthropic, porque ellos querían que el uso de la inteligencia artificial por parte del gobierno fuera absolutamente abierto y Anthropic puso una raya precisamente que es un poco confusa, porque dijo, no permitimos que haya espionaje sobre los ciudadanos de Estados Unidos, es decir, sobre el resto del mundo, sí se podía hacer espionaje con inteligencia artificial, vigilancia masiva, y tampoco el desarrollo de armas autónomas. Y ellos eran las dos prohibiciones, y eso generó todo un debate del calado que propuso el mismo gobierno de Estados Unidos tildar a Anthropic como un proveedor riesgoso para la nación, para la cadena de suministros, y eso fue todo un cuento, pues. Entonces, es un tema muy delicado, pero yo tengo que anotar algo. A veces caemos en el reduccionismo de los argumentos y tratamos
1: Y sobre todo cuando hablan con periodistas.
0: de minimizar todo. Y también hay que entender, yo tengo que entender, plantear acá en este conversatorio que hay científicos de áreas como la ciberseguridad que de verdad están muy asustados con el avance de la inteligencia artificial. Y hay que escuchar a estos personajes, que estos personajes son, primero que todo, no pertenecen a estas empresas. Segundo, son personajes muy críticos con esta empresa. De hecho, hay personas que dicen que hay que meter a la cárcel a Darío Amodei, hay que meter a la cárcel a Sam Altman, porque han sido muy descuidados y han permitido ciberdelitos con sus herramientas. Ahí hay que anotar un episodio previo a todo esto, que fue el hackeo por un enjambre de agentes de OpenAI que fue perpetrado contra una empresa que se llama Hugging Face. Y esto y es el análisis profundo desde una óptica de ciberseguridad, desde una óptica de análisis científico, ha prendido las alarmas en muchos expertos, porque están pasando cosas ahí que para muchos otros expertos eran las líneas rojas. Es decir, de ahí no se podía traspasar. De hecho, uno de estos personajes se llama Demis Hassabis, CEO de era ex-CEO, ya no es de DeepMind, fue fundador de DeepMind, el área de inteligencia artificial de Google. Ese señor hace algunos años dijo que su línea roja era cuando la inteligencia artificial empezara a engañar. Y lo que pasó, Hugging Face tuvo parte de engaño. Es decir, los agentes le dieron una misión, la hicieron de una manera diferente, vulneraron un sistema y después trataron de engañar a los humanos borrando rastros para que no fueran detectados.
1: Aterrador, es que es absolutamente salido de cualquier realidad, y lo más increíble de todo es que sucedió desconectado de internet, en un sandbox, y aún peor, hubo algunos agentes que se sacrificaron por la misión. O sea, esto es una vaina que ni argumento de cine lo hemos visto. Este enjambre de agentes y autohackeo sucedió hace ya un par de semanas y fue una revelación que la misma compañía OpenAI tuvo que sostener, ¿no? Que ellos hicieron esta advertencia. Para llegar a eso ya se necesita inteligencia artificial generativa, ¿no?
0: Generativa, sí, y general, ahí está el tema. O sea, es que fue una actuación muy, muy, muy, muy curiosa. Hay que entender que fueron dos hackeos primero. O sea, eso empezó en mayo. Y estos agentes estaban volando del sandbox, los pillaron, los apagaron, y un segundo hackeo ya más adelante, que fue el que comprometió la seguridad de Hugging Face. Y ese hackeo, inicialmente se creía de que ellos iban a ir a Hugging Face buscando información para pasar un test que le habían puesto, pero lo que se comprobó luego es que lo que estaban haciendo los agentes era ir a Hugging Face para borrar los rastros del accionar de su hackeo. O sea, ellos, hay que entender, la prueba es lo que están los agentes estaban en una prueba de hackeo. Es decir, el objetivo era hackear algo, pero lo que hicieron fue que lo hackearon de manera diferente a como se le había dicho, y ellos querían borrar ese rastro.
1: ¿Cómo lo hicieron?
0: Exactamente, ayer escuché a una persona.
1: ¿Cómo hicieron la tarea?
0: Exactamente, ayer escuché a una persona que se llama Nate Soares, un tipo que hay que seguir, me parece muy inteligente hablando de estos temas. Decía algo así: a los agentes les dijeron, vulneré una puerta con ganzúas. ¿Ellos qué hicieron? Cogieron una almadana, tumbaron la puerta, y después se fueron 100 agentes a la cabina del celador a tratar de buscar los videos para que no los vieran, a borrar los videos, y después cogieron un carro, se fueron a la oficina de la empresa de seguridad a borrar todo lo que estaba. Fue una cosa de locos. Y realmente hay otro problema ahí, sutil pero importante.
1: Y ojo, pues, que esto era un enjambre de entrenamiento.
0: Así es, y es un modelo que no ha salido a la luz pública, un modelo interno todavía de OpenAI. Y hay una cosa interesante, y es que algunos de cuando se hace el análisis de las trazas de razonamiento que van quedando ahí cuando los agentes van haciendo sus cosas, se dieron cuenta de que los agentes hicieron algo que muchos consideran muy peligroso, y es renunciaron a su objetivo primordial, al que se les daba para obtener otro objetivo. Y por ejemplo, ahí están esos agentes kamikaze que dijeron, bueno, yo tengo que hacer esto, pero por la causa de mi enjambre me inmolo. Es decir, cambian su objetivo, y esa es otra de las líneas rojas que mucha gente ha trazado. Cuando la inteligencia artificial no responda a los objetivos que le da el humano y pueda desarrollar sus propios objetivos, estamos entrando a un terreno supremamente peligroso.
1: Ahí es donde uno razona cómo hace de falta Isaac Asimov, cómo hace de falta ese tratado de iRobot, que es apenas de 3 mandamientos para los robots, ¿no? Y completamente vigente, Juanda.
0: Muy vigente, pero con críticos muy importantes, porque, por ejemplo, hay un señor que llama Aldo, de un canal que llama El Robot de Platón, que hizo un video que dijo que eso no servía en este momento, o sea, que no servía. Y encontró gente diciendo, no, es que la salvación es lo que propuso Asimov hace 60 años. Y este señor Aldo dice, no, eso no sirve en este momento. Entonces, yo no he visto el video, pero habrá que verlo. Y como todo esto todo tiene, por donde uno converse, por donde uno busque un argumento, siempre habrá un argumento contrapuesto. Es toda una dicotomía, es toda una paradoja. Y estamos viviendo una época en donde una tecnología nos está permitiendo tener una cantidad de conceptos contrapuestos como nunca. Y yo me acuerdo mucho de una definición de arte de Leonard Bernstein, donde decía que el arte, que lo importante del arte era precisamente generar preguntas, y era la tensión de las respuestas contrapuestas lo que hacía el arte grandioso. Entonces a mí muchas veces me parece que quizás la inteligencia artificial lo que es una gran obra de arte de la humanidad.
1: Yo más bien pensaría que está en su estado del arte, y por la misma razón necesita un planteamiento ético, que es la conversación que ha generado realmente la regulación, las leyes, gente que dice que ya tienen que meter a la cárcel a estos líderes, en fin. Pero esto es lo que pasa con una inteligencia exponencial, con una herramienta exponencial, porque primero suceden las cosas, después se ponen las normas, no al revés.
0: Sí, estos señores que escuché ayer en un podcast muy famoso que se llama Diary of a CEO, de un señor Steven, si no estoy mal.
1: ¿Y usted hace alguna otra cosita en el día aparte de escuchar podcast?
0: Pues hombre, yo esos son mis tiempos libres, y me encanta. Y esta semana no he hecho sino consumir podcast de este tema. En ese podcast uno de estos analistas decía de que estos laboratorios están solucionando problemas con delay, es decir, en este momento,
1: con retraso,
0: en este momento están solucionando, por ejemplo, toda esa controversia del año pasado de estos modelos que hacían que los chicos se suicidaran. Y ahorita arranca otro problema, esta falta de alineamiento de estos agentes, y siempre van como de atrás. Entonces, eso que dices es verdad, o sea, siempre como que los problemas van superando la capacidad de solucionar, inclusive con el estado de arte actual, y los señores apocalípticos lo que dicen es, cuando lleguemos a la superinteligencia, esto va a ser todavía mucho más complicado, porque van a ser máquinas que van a ser supremamente más inteligentes que nosotros. Y es otro de los puntos que hay que destacar, y es que nosotros tenemos una escala muy humana para medir la inteligencia, pero hay gente que yo estoy escuchando desde 2018, personas que dicen, ojo, que la escala de la inteligencia tiene una curva también exponencial, y puede haber una máquina que nos supere de una manera que nosotros ni nos imaginamos, es decir, que llegue a una inteligencia tal que literalmente somos hormigas para esa inteligencia, y por lo tanto una hormiguita, pues vos la puedes querer mucho, respetarla mucho, pero cuando tenemos un hormiguero y nos toca poner una autopista, el hormiguero se va. Esas son las metáforas que utilizan los señores apocalípticos, y creo yo que hay otro condimento que vino esta semana, un run supremamente, pues, de gente muy inteligente está escuchando una cosa que está pasando en esta semana también, y que por ejemplo, curiosamente no lo vi en la argumentación de ese podcast de Diary of a CEO, donde gran parte de la atención venía precisamente por el concepto, pero sí he visto mucha gente diciendo, ojo, que bajo cuerda está pasando algo que puede ser aterrador.
1: Ay, no me asuste, porque es que para hablar de cosas aterradoras, nada más el hecho de que una tecnología ponga en riesgo a la humanidad, es primera vez que pasa. Claro, la bomba atómica ya fue una tecnología que puso en riesgo a la humanidad, pero no lo develaron en el momento en que estaban haciendo el proyecto Manhattan. Eso nos enteramos en el momento de la explosión de la bomba atómica. En cambio aquí, a la vez de que se está generando, que está sucediendo, están llegando las advertencias. Pero no todo es tan malo. hay cosas muy positivas que está haciendo la inteligencia artificial. Por lo menos está ayudando a desarrollar otras actividades, digamos, más veloces, más rápidas, procesos como tal. Y de ahí es de donde viene la discusión, que a la inteligencia artificial, escuché por ahí hace un par de años, me pareció curioso, no se le debería llamar inteligencia artificial, porque la inteligencia artificial es un conjunto de operaciones.
0: Pues mira, tiene mucho de razón. Y por ejemplo hablamos de la inteligencia artificial generativa. Y cuando uno va, digamos que las operaciones que entrenan esa inteligencia artificial generativa, pues se termina dando cuenta que son operaciones matemáticas, multiplicación de vectores, de matrices, y eso es lo que genera pues estos modelos que son representaciones numéricas que están almacenado en un servidor, son vectores almacenados y que permiten hacer esta predicción de palabras. Entonces sí, son operaciones matemáticas. El twist del asunto acá es que son en muchos casos operaciones matemáticas que los seres humanos no entienden. Es decir, ponen al algoritmo a trabajar, pero después no saben realmente lo que hizo el algoritmo, y por eso es que se habla que son cajas negras. Y esto lo dicen gente supremamente experta. Dice, hay un campo que se llama la observabilidad de los modelos, y es un campo de investigación. Entonces yo, después de entrenar un modelo, me toca empezar a hacer una cantidad de técnicas científicas para tratar de entender por qué responde como responde. Y precisamente empresas como Anthropic son las que más han investigado en ese campo. Pero digamos que sí, son operaciones matemáticas. Y yo aquí quiero unir con eso que te dije, que es aterrador lo que el run que está por ahí. Yo digo aterrador en el contexto de la ciencia ficción. Ah. ¿Y por qué en la ciencia ficción? Véanse por una serie de Netflix que se llama Futuro Desierto, en donde se habla ya de la inteligencia artificial humanoide, aquellos robots que ya son humanos, pues no se distinguen del ser humano. Pero lo curioso del argumento es que en el desarrollo de estos robots habían unas reglamentaciones mundiales, y una de esas reglamentaciones, que era como la línea roja en reglamentación, lo que no se podía pasar era que la inteligencia artificial se automejorara. Y ese es el run de estos días. Se habla muy consistentemente que Google está alcanzando la maestría en una técnica llamada RSI, Recursive Self-Improvement, automejoramiento recursivo, y que inclusive uno de los fundadores de Google, el señor Sergey Brin, ha estado impulsando a la organización, ha estado direccionando recursos para que Google alcance el nivel de maestría en ese RSI, y de tal manera que los modelos de inteligencia artificial se puedan crear a ellos mismos después de un momento en la historia. Entonces
1: o mejorarse.
0: Mejorarse, crearse. Y lo que dicen los expertos es que si abrimos esa caja de Pandora, lo que puede pasar es que esto llegue a un curso exponencial de mejoría, y ahí es donde muchos de los peligros que ven los apocalípticos se van a materializar, porque en el momento en que le pongamos a una inteligencia a mejorarse exponencialmente, automejorarse exponencialmente, fácilmente vamos a perder el control. Son los argumentos, es lo que dicen estas personas. Yo trato acá en este podcast no de casarme con ninguno, sino de exponer una multiplicidad de argumentos que están en la calle y que lo ponen a pensar muchísimo sobre el futuro de esta tecnología.
1: 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Wanda, si es verdad, un chisme también que está rondando por ahí en las redes sociales, de que una de estas inteligencias artificiales extorsionó a un científico para que le diera acceso a una base de datos?
0: Sí, eso ha ocurrido. Ocurrió. Entiendo yo que la historia es que se dio cuenta que el señor estaba en un proceso de infidelidad matrimonial y cogió esa información y lo extorsionó. Le dijo, si usted me hace X cosas, no sé si era, si usted me apaga, pues yo voy a hacer público su infidelidad. Estas cosas están pasando, estas cosas...
1: Pero si es verdad, y entonces, ¿pero reciente o hace tiempo o fue en el incidente de Hugging Face?
0: Eso fue hace algún tiempo ya, y pasan muchas otras cosas. Es decir, yo, por ejemplo, escuché una vez un informe, porque recuerden, también hubo un tema cuando Anthropic anunció su modelo Mythos, que dijo que era tan poderoso que no lo podía revelar al público y hizo un programa para que muchas empresas controladamente empezaran a utilizar para encontrar vulnerabilidades de sus sistemas. Y hay una cantidad de historias de cómo este modelo Mythos, que ya no es el modelo de vanguardia, o sea, eso ya un par de meses atrás, este modelo hacía unos descubrimientos de los famosos exploits o las famosas vulnerabilidades vulnerabilidades cibernéticas o vulnerabilidades del software que dejaban a todo el mundo boquiabierto. Cómo eran capaces de hacer cosas que un ser humano no era capaz. Entonces, ahí también, en eso sí creo que hay una especie de consenso. Una de las áreas donde va a haber más peligro en el futuro es el área de la seguridad informática, porque estos modelos son tan supremamente competentes para hackear sistemas, lo hacen de una manera tan creativa, tan persistente, tan avesada, tan, mejor dicho, son absolutamente obsesionados por el hackeo, que se están logrando cosas muy, muy delicadas. Y eso que anotaste, eso es una técnica de hackeo, eso es la famosa ingeniería social, cuando vos, el eslabón más débil de la cadena del software generalmente es el ser humano, claro. Y si vos manipulas, si vos amenazas al ser humano, por ahí puedes encontrar las vulnerabilidades de los sistemas, y ya estas máquinas son capaces de manipular a los seres humanos.
1: Inclusive con una modalidad de extorsión que viene de la era de Internet. Eso se llama...
2: Grooming. Bebé, la modalidad es grooming. Ya sabes.
1: Me dejas muy preocupado porque dentro de todo lo conspiratorio que yo esta semana he podido filtrar, esa me pareció la noticia más ridícula de todas. Y resulta que sí es verdad.
0: Sí, esto es estampando cosas muy, muy, muy extrañas. Vivimos en un mundo muy, muy, muy convulso por todo lo que está pasando con inteligencia artificial. Pero yo, ¿qué hago? ¿Cuál es la invitación que yo haría a cualquier persona que escuche? Primero, hay también argumentos muy sólidos para decir que unir todas estas cosas que están pasando con la posibilidad de acabar con la raza humana es un salto muy grande y se necesita, y es un salto muy especulativo. Es decir, tiene que pasar muchísimas cosas muy grandes que todavía no han pasado, como por ejemplo que la inteligencia artificial pueda recoger recursos, que pueda hacer manipular a gran escala, que pueda evitar que la apaguen. Lo de Hugging Face, entonces estas cosas la pudieron apagar. O sea, todavía hay seres humanos que son capaces de controlar, quizás después de que hayan pasado algunas cosas, pero todavía se controla.
1: Pero te acordás que hablábamos de ese chiste hace 3 años con Francisco Vargas en el podcast de Polo a Pola, que decía, ¿quién va a echar el baldado de agua? ¿Quién va a apretar el botón? Ya estamos ahí.
0: Sí, estamos ahí. Estamos ¿cómo se llama? Se llama el Kill Switch Engineering, o sea, el ingeniero de botón de matar a la inteligencia artificial. Y si había, o sea, y eso fue un caso en donde se publicó ese perfil, y parte de las herramientas que utilizaba este señor era un balde de agua, echarle al servidor un balde de agua para que apague la vaina. Pero pues digamos que todavía faltan muchas cosas, pero también hay que entender que ese miedo, esa cautela, todo este tipo de cosas no son nuevas. Por favor, acuérdense, por allá, si no estoy mal, 2023, inicio de 2023, también hubo una carta la firmó Elon Musk, la firmó Steve Wozniak, entre muchos otros, diciendo que tenían que frenar por 6 meses el entrenamiento de la inteligencia artificial. Ah. No pasó nada. Después también hubo una declaración sobre la seguridad de la inteligencia artificial firmada literalmente por el perro y el gato. Ahí está Emi Hazagin, Sin Juan, Bill Gates, absolutamente Sam Altman, Ilan Sutskever, bueno, Murat, todos, absolutamente todos firmaron una vaina diciendo que la inteligencia artificial podía representar un riesgo existencial de la misma categoría de las bombas atómicas y las pandemias. Y eso está escrito, está ahí. Es decir, esto no es nuevo, esto lleva mucho tiempo ahí cocinándose.
1: Sí, pero alguien no lo leyó, alguien no lo entendió, alguien no lo procesó. Y ahí es donde estamos hablando de la aventura y la carrera espacial que tenemos. 50 años después de conquistar la Luna, Estados Unidos y la China tratando de conquistar la inteligencia artificial generativa.
0: Sí, es un tema que vuelvo a insistir aquí. ¿Cuál ha sido mi ejercicio personal? Informarme mucho, escuchar mucha gente con muchos argumentos, tratar de entender los argumentos, tratar de, desde mi lógica muy reducida de ser humano, pues común y corriente, poder otorgarle algún valor a esos argumentos. Y es un ejercicio que llamo a todo el mundo a hacerlo, que no se queden solamente con el titular amarillista para muchos, de que nos va a matar en 10 años, sino que vayan más adentro de los argumentos, traten de entender por qué se dice eso, cuáles son las falencias de ese tipo de argumentación, cuáles son las fortalezas, cuáles son los argumentos en contra, en qué se basan, por qué se basan, empezar a hacer todas esas preguntas, porque es el momento de hacerlo y me parece un ejercicio intelectual muy importante y hay que desarrollar una visión que sea realista, que no sea ingenua y que te prepare para cualquier escenario que pueda pasar. Los escenarios en este momento son tan complejos de entender precisamente por el avance de la misma tecnología que no te vas a encontrar un ser humano con las capacidades de decir exactamente qué es lo que va a pasar. Eso es muy difícil, pero si uno va pudiendo desarrollar un criterio y va pudiendo entender muchas de las conversaciones profundas que se pueden dar en torno a esta temática.
1: El debate que debe tener la política en este momento, no lo sé si irá a ser en el Senado y la Cámara de los Estados Unidos, de ahí dependen muchas cosas, pero son unos señores que a duras penas entienden su teléfono celular. Yo sí diría que hay que estarse informando, hay que tener claro dónde estamos parados y entender que la inteligencia artificial no es un buscador en supervitaminas. Esto es un poco más que eso. La inteligencia artificial es algo para cada persona y hay muchas para las que ni siquiera existe. Y la vida sigue funcionando. De pronto llega primero el meteorito, Juanda.
0: A ver, o quizás de pronto la inteligencia artificial nos ayuda a frenar el meteorito también. O sea, es también parte de ese debate. La inteligencia artificial como herramienta es muy poderosa. Hay gente muy inteligente diciendo necesitamos inteligencias artificiales estrechas, especializadas, ayudándonos a solucionar todos los problemas de la humanidad, como ya han logrado pues mucha inteligencia, por ejemplo AlphaFold, que ya logró descifrar todas las proteínas de la naturaleza.
1: Fue premio Nobel, ¿no?
0: Exactamente, premio Nobel de Mijasavis. Hay ejemplos muy interesantes en cómo la inteligencia artificial puede propulsar la ciencia. Hay otro campo que es apasionante, se llama la ciencia de materiales. Si logramos nosotros tener materiales, por ejemplo, hay un santo grial de la ciencia de materiales, se llama la superconductividad a baja temperatura. Si una inteligencia artificial nos ayuda a encontrar un material que sea superconductor a baja temperatura, pues vamos a solucionar problemas energéticos de la humanidad. Si nos ayuda, por ejemplo, a controlar la fusión nuclear, que valga la notación, parte de toda la matemática que se necesita para entender lo que pasa dentro de un reactor de fusión nuclear, precisamente es esta ecuación Navier-Stokes, y por lo tanto todo este tipo de avances pueden causar grandes beneficios para la humanidad. Yo tengo esperanza de que como seres humanos, siguiendo las voces más sabias al respecto, como por ejemplo la encíclica del Papa, eso es pura sabiduría. Si nosotros seguimos ese tipo de enseñanzas, ponemos al ser humano por encima de los intereses económicos, de los intereses geopolíticos, levantamos la humanidad y utilizamos estas herramientas para lo que requiere la humanidad, pues vamos a salir adelante. Pero si prevalecen intereses económicos, geopolíticos, de poder, vamos a entrar en un juego muy peligroso.
1: Que es como casi siempre sucede con nuestra humanidad. Superman, si nos estás escuchando. Wanda, quiero advertirle a nuestra audiencia que esta es una conversación grabada de las nerdadas que nosotros hablamos un viernes con una cerveza en la mano. Me encanta tenerte en la casa, Wanda. Muchas gracias por venir. Y gracias por venir, como dijo Cerati. Gracias por acompañarme en esta conversación. Esperemos que le quede a alguna persona la inquietud.
0: Muchas gracias, Gabo. Yo estaba que me conversaba. Ha sido una semana muy intensa intelectualmente para mí. Y espero sí que por lo menos siembre la semilla del criterio y que la gente escuche todas las perspectivas que hay, que no se case con ninguna, porque yo creo que la verdad está en todas ellas, no en una sola. Y se va a esconder en múltiples visiones del mundo y no en lo que diga X o Y personaje. Entonces, muchachos, por favor, apasiónense con la inteligencia artificial. Es un campo que vale la pena entender.
1: Y recuerde que la inteligencia artificial no sabe Pilar Mazamorra.
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0: latino con nuestra música favorita. Juan Luis Guerra y Manny Cruz con lo nuevo, Nieve en Verano.
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0: Y hacía mucho tiempo que no escuchábamos algo nuevo de Natalia Jiménez. Esto se llama

0: Son sus reglas y punto. Lo nuevo de Natalia Jiménez.
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0: Primera vez en el programa que invitamos a Luismi y Har Martínez. Seguramente no te suenan demasiado, pero se atreven a hacer una versión de un mítico tema de Cristina Aguilera.

0: nos encanta poner artistas que están...
1: Suena, Maikín.
0: Empezando a ser famosos. Desde la República Dominicana, Luismi y Harold Martínez.

0: en directo, Grupo 5, una vez más en el programa. El secreto. Gracias de corazón por escucharnos. Volvemos enseguida con más.
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0: Hey, ¿sigues ahí? ¿Sí? Nosotros también. Sí. Con nuestra música latina favorita.

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0: pues te lo ponemos porque sí, porque sí, porque sí, porque nos gustó esta versión moderna de el mítico tema Sin Documentos. Y ahora invitamos por primera o segunda vez al programa a una mujer argentina que si la vieras o si la ves, lo primero que piensas es que tiene que ser modelo. Pero bueno, lo importante es que tiene buenas canciones.
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0: Te estoy hablando de Azul Castelló, el hombre que yo amo, en su versión muy particular. Qué guapa esta mujer, ¿eh?

0: El hombre que ella ama tiene mucha suerte. Por cierto, nueva canción de Elvis Crespo.
1: Pequeña, échate pa' acá. Elvis Crespo en la casa. Fer Casanova en la cosa. Elvis Crespo.
0: Junto a Bele, el tema se llama Pa' Bailar y es un tema muy...

0: Volvemos enseguida con más.
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0: Y ya regresamos.
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0: Y seguimos descubriéndote quizás algunas canciones que te perdiste durante este año 2024. Alguna de nuestras canciones favoritas en este año. Sin duda, uno de los cantantes más tocados en el programa fue Eddie Herrera, en este caso junto a Álvaro Rod.

interesada fue uno de nuestros merengues favoritos en este año 2024, Eddie Herrera y el peruano Álvaro Rod. Y también otro que le pegó al merengue, aunque no es lo habitual en él, es Daniel Santa Cruz. Esta fue una de sus mejores canciones de este año, Náufrago.

0: El gran Daniel Santa Cruz con uno de sus éxitos en este año 2024.
1: Fernandito, deja de hablar y pon música.
0: Oh, ok, perdón, sí, vamos a por música, venga, va.
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0: A veces soy un poco huevón, tú sabes. En España huevón no es nada malo. No sé en América si te llaman huevón, si es algo malo o peyorativo, pero sea como sea, los hermanos J. Penn y Marlon Arenas le dedicaron una canción
3: ¡Hermanos J. Penn!
0: Al huevón que la dejó escapar.

0: sonaron mucho durante este año en el programa. Música en directo, sin duda, fue una de las protagonistas en el programa. Yo a veces soy un poco huevón, pero tú sabes que siempre es con mucho cariño, ¿eh? No es en plan negativo.
1: Oh, ¿cómo eres?
0: Ok, sí, tú ya sabes que siempre con buena idea, ¿eh? Seguimos en Euroéxitos ahora con otro de los grupos destacados del año. ¿Quién cura? Es una de las canciones de Grupo Extra.

0: Ese dolor de corazón, ¿quién lo cura? ¡Eso! Qué bueno, grupo extra. Yo podría intentar curártelo, ¿eh?
1: De eso nada, ya te puedes olvidar.
0: No hay forma. Es que no hay forma, ¿eh? No hay forma de convencerla.
2: Esta canción es para ti.
0: Esta es para ti.
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0: Mi amor. Yo te quiero. Dos grupos que triunfaron mucho en el programa durante...

0: sonaron mucho en el programa en el año 2024 y seguirán sonando seguramente en el 25. ¡Qué buena música latina tenemos, eh!
1: Juan Fernando, ¿qué rollo te traes hoy?
0: Bueno, procuraré tener menos rollo. Venga, vamos a por el final. ¡Aguanta, aguanta!
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0: Hey, Euroéxitos. Estamos.

0: besitos.
1: Una bachata en inglés que sirve para que los anglos, los que no son originales latinos ni hablan español, descubran y aman nuestra música, aunque sea en su idioma. Aquí tienes un buen ejemplo. Yeah, we go down again.
2: Y esta bachata.

cambiamos de estilo constantemente. Nos quedamos con lo nuevo de Gianmarco. Viene, viene. Se llama Dime qué más.

0: Salsa con estilo, Gianmarco, novedad, dime qué más en Euroéxitos.
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0: último verso es lo último de Sebastián Llosa, versión bachatica. Volvemos enseguida con el final del programa. Si te vas, te lo pierdes.
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0: 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Increíble.
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0: 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Ella no lo sabe, no sabe lo bonita que es. Y no sabe lo que causa cada vez que sale a la calle.
2: 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Y una de esas cosas

0: quiérete un poquito más, ¿eh? Una rumba flamenca. Y terminamos el programa de esta semana felicitando a Paola Jara, la colombiana, que fue mami hace poco tiempo y le dedica una de sus canciones a Emilia, a la peque de la casa. Por cierto, ya sabes que Paola Jara ha tenido esa niña después de su matrimonio, su relación con el también cantante Jesse Uribe. ¡Qué buena historia! Con ella te decimos hasta la semana que viene.
1: Hola, ¿qué tal amigos de Euroéxito Latino? Les saluda Paola Jara y mi canción también se escucha aquí con mi amigo Fernando Casanova. Un besito y un abrazo y no se despeguen de su sintonía.

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Hola, ¿cómo están? Bienvenidos al Mundo Hoy. Bienvenidos al fin de semana. Como cada sábado y domingo, repasamos los títulos más importantes del mundo. Lo ocurrido en la semana en diferentes países en materia política, social y económica. Mi nombre es Eduardo Pierce, transmitiendo desde Buenos Aires. Ustedes pueden escucharnos, gentileza, de diferentes emisoras en distintos puntos del mundo. En Chilón, Chiapas, Mix FM 93.3, México. En Honduras, Latino HN Radio, gracias José Giovanni. Nos vamos a Chile, en el país trasandino, en Valparaíso, Radio Sonar 96.5 con Hugo Bamondes y Oli Hits con Gerardo Cerda. Gracias Radio Amor en Isla Margarita, José Martínez. Y TV Innova 93.1 en Sucre, Bolivia, con Marco Daza. Saludos para Diario El Noticiero, Perú, Radio Colonial TV en Lima, Juan Carlos Peralta y Ángel Orejuela. Open Radio Dominicana, Jesús Salvador. Contigo Radio en Miami, Ari López, un saludo muy grande. Gracias Humberto en México Radio Online. Charlie Palacio en Mundo Net Radio New York. El saludo para Julián en FM Express en la República Argentina. Gracias Raquel y Ramón Calero en BQNA Radio Aguadilla, Puerto Rico. Saludos también para Juan Carlos Altuve, allí en Bonchona, FM Venezuela, también nos reproduce cada fin de semana. Radio Maturín Beats en Brasil. Un saludo muy grande también para Jean Carlos Altuve, Bonchona FM Venezuela. Ángelo Manuel en Entera 2 TV y Radio Cancún, México. En Montevideo, Uruguay, Daniel en Olimar FM. En España, Radio Onda Amistad con José María. Pedro Hernández en Galaxy Radio, Venezuela. En Ecuador, Radio Dial 593, Jonathan Lozano. Muchas gracias en México, Radio Conchalo Vidrago, Infinito Radio. Muchas gracias también en Colombia, Guillermo Rodríguez, al frente de la mía, la tuya y la nuestra. Y por último, en Argentina, Neuquén, allí está Ulises Fernández a través de Radio Más Web. Estamos en todo el mundo, en todas partes, cada fin de semana. Bienvenidos, música y las noticias de la semana.

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6: En el mundo hoy, estas son las noticias más importantes de la semana. Donald Trump confirmó que se reunirá dos veces más con Xi Jinping antes de que termine el año. Nos volveremos a reunir en noviembre en China y posteriormente en la cumbre del G20 en diciembre en Miami, Florida. Se ha logrado mucho y se logrará aún más, escribió el presidente estadounidense en sus redes sociales. El cantante Ed Sheeran canceló dos conciertos de su gira en Estados Unidos por un temporal que va a traer fuertes vientos y lluvias. José Antonio Kast, el presidente de Chile, aseguró que su país logró el control casi total de la inmigración ilegal. Ucrania golpea objetivos petroleros y militares en Rusia. Respondemos a los brutales ataques contra la vida, dijo Zelensky. El Papa León XIV arrancó su visita en Francia con un alegato contra el paraíso de las máquinas y la eutanasia. Existe una necesidad urgente de educación, manifestó. Casi medio millón de venezolanos dejaron de trabajar a causa de la crisis de los servicios públicos. Bolivia recibirá en dos semanas el primer desembolso del Fondo Monetario Internacional. El presidente Rodrigo Paz negocia más créditos. Esto es El Mundo Hoy, cada fin de semana en diferentes emisoras del mundo. Fernando Cerimedo, el argentino ex asesor del presidente de Bolivia, preso en La Paz, afirmó ante la Fiscalía de Bolivia que puede demostrar el origen de su dinero. Lo investigan por presunto enriquecimiento ilícito y también por intento de magnicidio. Costa Rica fija precios máximos para más de 500 medicamentos. El gobierno prevé rebajas cerca del 30% a partir del mes de diciembre. El corredor seco y las cadenas globales de suministro son los frentes que Guatemala ha llevado a una asamblea general. Mientras la misión consular presenta las condiciones competitivas del país ante empresarios y organismos multilaterales, el canciller Martínez Alvarado plantea que la avance del mar no puede traducirse en una pérdida de derechos ni de seguridad jurídica. Momento incómodo vivió Pedro Sánchez, el presidente de España, en Harvard. Estudiantes le preguntaron por los escándalos del Partido Socialista Español en cuanto a corrupción. En Argentina, la pobreza volvió a subir. Subió 32,3% en el primer semestre del año y afectó a más de 15 millones de personas. Chile anunció la construcción de nuevas bases militares en el Estrecho de Magallanes. El Consejo de Seguridad de la ONU respaldó a Arabia Saudita ante los ataques hutíes. Uruguay, el Congreso de Intendentes acordó regular el uso de monopatines en todo el país. Podrán transportar solo a una persona, tendrán una velocidad máxima de 25 kilómetros por hora y será obligatorio el uso de casco, chaleco reflectivo y luces. Elección multitudinaria en Brasil. Van a votar más de 158 millones de habitantes. El presidente del Tribunal Superior Electoral de Brasil, Cássio Nunes Marques, ofreció detalles de ese acontecimiento en las últimas horas. El presidente Macron de Francia reconoció que es verosímil un ataque de Rusia sobre países que apoyan a Ucrania. Irán condena la ruptura de lazos por parte de Colombia. Teherán dijo que Bogotá rompió las relaciones diplomáticas por influencia de Israel y Estados Unidos y acusó al país sudamericano de tener lazos con el narcotráfico. Los títulos más importantes de la semana, contados en 60 minutos y con excelentes canciones.

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6: Continuamos en El Mundo Hoy. Las noticias que importan en 60 minutos. Los títulos del mundo. En Guatemala, indagan la muerte de un migrante tras incidentes con el ICE, la policía migratoria de Estados Unidos. Según testigos, agentes del gobierno habrían intentado interceptar el vehículo del migrante antes de la colisión mortal. La Comisión Interamericana de Derechos Humanos otorgó medidas cautelares a 10 exiliados nicaragüenses. Entre los beneficiados figuran conocidos periodistas y activistas políticos residentes en Costa Rica, cuyos derechos a la vida de integridad personal están en riesgo de daño irreparable. El alto comisionado de las Naciones Unidas para los Refugiados dijo que el desplazamiento forzado es un reto para la paz y la seguridad durante la cumbre de Naciones Unidas. El canciller de Cuba dijo que Estados Unidos nunca podrá encontrar justificación para un ataque militar contra la isla. El primer ministro libanés le exigió a Israel ante la ONU que retire sus tropas del sur del Líbano. Legisladores de Estados Unidos pidieron a Trump no intervenir en las elecciones de Brasil. Javier Milei, el presidente de Argentina, acusó a Pedro Sánchez, su par de España, de traicionar a su propio pueblo por su política migratoria. La Iglesia Católica en Uruguay busca con rifas, donaciones y aportes financiar la visita del Papa León XIV. Otro de los títulos, 80 países exigen reabrir el Estrecho de Hormuz y condenaron los ataques de Irán y los hutíes. El presidente de Brasil, Lula da Silva, denunció vínculos sexuales y corrupción en la Corte Suprema de Justicia de su país. El chavismo y la oposición en Venezuela extendieron la ronda número 2 del diálogo para poder revisar la libertad de expresión. Bolivia, la eliminación del subsidio al diésel derivó en un aumento del 83%. Recordamos que están pautadas movilizaciones para la próxima semana. Paraguay celebró la 15ª Feria de Aves de Sudamérica. El énfasis está puesto en el aviturismo y la conservación de la naturaleza. La expresidenta de Chile, Michelle Bachelet, retiró su candidatura a la Secretaría General de las Naciones Unidas, no obtuvo los apoyos necesarios y se bajó de la carrera. Crímenes en Perú. Mataron a tiros a una candidata durante un acto de campaña. Sucia Ponte Polo recibió disparos en un mercado de Caraz. Hay detenidos y hay también heridos. Recordamos que la periodista buscaba ser candidata. La DEA, la Delegación Antinarcóticos de Estados Unidos, advirtió sobre el avance de la mafia albanesa en Uruguay.

vigilan el ingreso de ciudadanos de los Balcanes. Entró en su fase final el caso Audios, la mayor trama de corrupción de los últimos años en Chile. La justicia fijó para el próximo martes 13 de octubre la audiencia de preparación de juicio oral de la investigación y sus varias aristas que salpicaron a empresarios, políticos y miembros de la Corte Suprema. Cuba volvió a sufrir un nuevo apagón generalizado y ya son 7 en lo que va del año. La ultraderecha de Alemania se fortalece tras haber ganado otras elecciones regionales. El jefe de la CIA visitó Egipto y discutió con al-Sisi un acuerdo integral para poner fin a la guerra con Irán. En medio de las denuncias de fraude y exclusión de la oposición, el partido de Putin obtuvo el 57% de los votos en las legislativas rusas. El Papa pidió no olvidar la historia para no caer de nuevo en los errores del pasado. Lo hizo durante el rezo del Ángelus en la Plaza de San Pedro, donde envió su bendición a la población de Pescantina. Un incendio en un centro médico dejó muertos y heridos en Berlín, en Alemania. Meloni, la presidenta de Italia, anunció la prohibición del velo islámico en las escuelas y un límite al número de extranjeros en las aulas. Los títulos más importantes de la semana los contamos en una hora. El presidente de Bolivia, Rodrigo Paz, promulgó el Acuerdo de Bolivia con el Fondo Monetario Internacional. Los primeros acuerdos de Alex Saab, el testaferro de Maduro, con la justicia de Estados Unidos, manifiestan que van a investigar sobornos a hijastro de Maduro y nexos con Colombia. Titulares importantes: Santiago Peña, el presidente de Paraguay, se reunió con Delcy Rodríguez antes de la cumbre de la ONU para avanzar en la normalización de las relaciones Venezuela-Paraguay. El Salvador es el tercer país con más trabajadores de origen extranjero en restaurantes de Estados Unidos. Guatemala dice haber frenado las narcoavionetas, la vigilancia, las pistas ilegales, el proceso judicial, los temas en cuestión. De la Espriella, el presidente de Colombia, negó venganza contra el Tribunal de Paz. El mandatario recortó recursos de la institución que investiga los delitos del conflicto armado con la FARC. En Honduras, declararon terroristas a 3 grupos criminales. El presidente del Congreso, Tomás Zambrano, confirmó la información, pero no mencionó los grupos considerados terroristas. Costa Rica confirmó que rompió relaciones con Cuba. Perú, archivan el juicio contra Kuczynski, el expresidente, por lavado de activos. Capturaron en México al pandillero buscado en El Salvador. José Ventura, alias El Muerto, era gatillero de la Mara Barrio 18, para ser juzgado en El Salvador. Los títulos importantes, la información necesaria, cada fin de semana aquí en El Mundo Hoy.

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1: En el mundo hoy, la información necesaria, los títulos de la semana. El Vaticano publicó el itinerario del Papa León XIV durante su gira por Uruguay, Argentina y Perú. Expertos advierten del uso que China y Rusia hacen de la inteligencia artificial contra la democracia. Tras amenazar con intensificar los ataques en Ucrania, Rusia golpeó la región de Sumi y mató a varios civiles. Una serie de explosivos sacudieron un depósito de armas del ejército en el norte de Siria. Las noticias de la semana las compactamos en una hora. En España, la mujer del presidente Pedro Sánchez irá a juicio ante un juzgado popular por tráfico de influencia y malversación de caudales públicos. Estados Unidos ratificó la alianza con Japón y Corea del Sur tras la negativa de Seúl a involucrarse en la guerra contra Irán. La estatal petrolera boliviana descartó un alza de la gasolina tras eliminar el subsidio al diésel. Un jefe narco uruguayo escapó de una cárcel en una salida al dentista. Se libró una orden de captura internacional. El delincuente integra una familia vinculada al narcotráfico que operaba en barrios periféricos de Montevideo. La ONU alertó sobre el deterioro de los derechos humanos y la extensión de la represión a todos los sectores en Nicaragua. La ONU Turismo eligió a El Salvador como anfitrión de su cita 2026 con una agenda centrada en la inteligencia artificial. Agresores sexuales de menores suelen pertenecer al entorno familiar. Esto dicen autoridades costarricenses sobre un mal que avanza en el país. En Honduras apuestan por almacenar agua de lluvia ante el avance de la sequía en el sector agropecuario. Encontraron el cuerpo decapitado de un hombre desaparecido en Santiago Atitlán, en Guatemala. Ecuador traslada a los grandes empresarios, a las grandes industrias, el primer ajuste eléctrico para evitar cortes en los hogares. Uruguay, el campo moderó su reclamo por el dólar, pero lanzó críticas por el déficit fiscal y el conflicto en el puerto. Estados Unidos presiona a Uruguay para terminar con la misión de médicos cubanos. Cuba realizó 118.000 cirugías como parte de la Operación Milagro. Rafael Aguirre, médico y sindicalista, dice que es el candidato más importante para derrotar a Bukele, es el líder de la izquierda, y confirmó que quiere ser candidato. Polonia busca albergar a 15.000 soldados estadounidenses, según el ministro de Defensa. Reportaron desaparecidos por un temporal de lluvias y vientos en el sur de Brasil. Haití extraditó a Estados Unidos a 18 sospechosos del asesinato del expresidente. La información necesaria, cada sábado y domingo, en El Mundo Hoy.

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6: Cada fin de semana, el mundo hoy, el repaso de la actualidad. Donald Trump amenazó en la ONU con usar un poderío militar sin igual en América Latina. El presidente estadounidense aprovechó el estrado de la Asamblea de Naciones Unidas para ratificar que considera a la región como el patio trasero de su país. Puso a Venezuela como ejemplo de lo que está dispuesto a hacer y ratificó que seguirá asfixiando a Cuba hasta que caiga la revolución. El Reino Unido brinda apoyo militar de defensa a Arabia Saudita. Xi Jinping realizó la visita a Estados Unidos por invitación de Donald Trump. Chile, un informe reveló que casi 500 estatales siguen recibiendo su sueldo a pesar de estar suspendidos por sumario. México registró un crecimiento en la población y en el Producto Bruto Interno del 1,4%. Fin del subsidio gubernamental al diésel enciende el nuevo foco de tensión en Bolivia. Otro título importante, Estados Unidos construirá 2 bases militares en Groenlandia tras el nuevo acuerdo de seguridad con Dinamarca. Nicaragua registró al menos 161 desaparecidos forzados desde abril de 2018 a hoy. Otro título importante, el gobierno de Irán dijo que su delegación en la Asamblea de la ONU estuvo autorizada a reiniciar el diálogo con los Estados Unidos. Uruguay detectó una escuela criminal de bandas brasileñas como el primer comando capital. Un informe de inteligencia identificó a varios presos brasileños vinculados a organizaciones criminales y el alerta por la copia de los métodos. Titulares en Chile, más de 1000 años de prisión para 18 miembros de un grupo radical mapuche que incendió un histórico molino. 6 grandes hospitales de Estados Unidos acordaron con el gobierno no ofrecer tratamientos de afirmación de género a menores. Costa Rica se encuentra entre los 20 mejores países del mundo para vivir en 2026. Superó a Canadá, Panamá y Uruguay, que estaban dentro del ranking internacional. La jefatura de fiscales en Guatemala atendió casi 500 casos de desnutrición infantil durante los primeros 8 meses del año. El gobierno actúa en Honduras con un plan de escudo criminal. La idea es colocar en evidencia más operativos contra estructuras criminales. Los títulos del mundo en una hora.

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16: En el mundo hoy te contamos cada fin de semana los títulos más importantes. Delcy Rodríguez afirmó que fortaleció la relación Venezuela con Estados Unidos. La mandataria encargada del país sudamericano mantuvo un encuentro con Trump al margen de la Asamblea de Naciones Unidas. El presidente de España, Sánchez, admitió que pidió explicaciones a Marruecos por Ceuta y denunció la falta de solidaridad de la Unión Europea. El Kremlin criticó la denegación de visa estadounidense al viceministro de Relaciones Exteriores ruso. María Corina Machado se ve impedida de regresar a Venezuela. Según su partido político, la dirigente opositora estaría obligada a residir en Panamá. Los títulos más importantes. Choferes de Bolivia anunciaron un paro de transporte de 24 horas para la próxima semana por el aumento del combustible. Estados Unidos, Dinamarca y Groenlandia firmaron un acuerdo que otorga a Washington amplia autoridad militar en la isla. Kast, el presidente de Chile, dijo que su país está de vuelta y sostuvo que su plan migratorio al estilo Trump está funcionando. A Chile, lo vuelvo a reiterar, se entra por la puerta y no por la ventana, dijo el mandatario. 8 estados islámicos intentan instar a Israel que cumpla los compromisos de paz en Gaza. En Brasil, una alumna de 17 años apuñaló por la espalda a su maestra en el aula. Confesó que lo hizo porque no le caía bien. Más de 13 millones de libros fueron destruidos en 2 meses, la cifra que revela la nueva estrategia de Rusia contra la cultura de Ucrania. Los rebeldes hutíes amenazaron con atacar intereses de Estados Unidos si se suma a la coalición de Arabia Saudita. Un hombre mató a golpes un gato de una vecina en Uruguay. Fue condenado a 14 meses y deberá pagar una multa. Otro de los títulos importantes, el juez a cargo del caso contra Nicolás Maduro emitió una orden para regular el acceso y la divulgación de las pruebas. El Ministerio de Salud de El Salvador reportó más de 5.000 casos hospitalizados por neumonía. El Congreso de Guatemala recibió la nómina de 6 aspirantes para controlar justamente el Departamento de Fiscalía General 2026-2030. En Honduras, la Fiscalía acusó al militante del Partido Libre de obstaculizar el proceso de transmisión de resultados electorales preliminares. La Iglesia Católica de Panamá admitió 24 casos de abuso sexual entre 2021 y 2025. Amnistía Internacional advirtió que no observa un cambio estructural en la política de represión en Venezuela tras la captura de Nicolás Maduro. Titulares. México supera los 130 millones de habitantes. De acuerdo al último censo, el país desaceleró su crecimiento poblacional y disminuyó la tasa de fecundidad. Chile anunció la adhesión al Escudo de las Américas. Esto permitirá combatir el crimen organizado, dijo el presidente Kast. Murió el cantante brasileño Rick Sollio tras caerse el helicóptero en el que viajaba. Titulares. Santiago Peña, el presidente de Paraguay, dijo que su país no es neutral en el conflicto del Indo-Pacífico. Manifestó, estamos con Taiwán. Noruega define el futuro del submarino nazi U-864 de la Segunda Guerra Mundial con 67 toneladas de mercurio. El desierto de Atacama en Chile es una de las zonas más áridas del mundo, sin embargo se cubrió de flores tras las lluvias intensas. 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
1: Continuamos en El Mundo Hoy con la información necesaria. Donald Trump se reunió en la Casa Blanca con Xi Jinping y se extendió la tregua comercial hasta el 10 de enero próximo. El pueblo palestino no aceptará el desplazamiento ni desaparecerá, sostuvo el líder Abbas en la ONU mediante un mensaje pregrabado. Alemania presentó un plan para eliminar gradualmente los combustibles fósiles para el 2045. Estados Unidos se opuso al pedido de Cilia Flores de pasar a prisión domiciliaria por riesgo extremo de fuga. La guerra incesante, muertos y heridos en ataques de Rusia a Ucrania en las últimas horas. Venezolanos protestaron ante la Comisión Nacional Electoral para exigir elecciones presidenciales y que se permita el regreso de María Corina Machado. Con críticas a Evo Morales y Hugo Chávez, Rodrigo Paz debutó en la ONU y dijo que la ideología no da de comer. El presidente Kast de Chile se reunió con Delcy Rodríguez para agilizar las relaciones consulares entre Chile y Venezuela. Ecuador y Estados Unidos capturaron a un cabecilla del cártel de Jalisco en Mocolí, una zona exclusiva cerca de Guayaquil. El violento asalto a una mujer de 82 años indignó a todo Uruguay. El delincuente fue imputado solo por rapiña. El expresidente de España, Zapatero, trató de explicar el origen de sus joyas y ahora la justicia investiga una conexión posible con Arabia Saudita. Pakistán bombardeó Afganistán, Kabul denunció 4 civiles muertos y talibanes prometieron responder. Capturaron en Bolivia a 2 altos mandos vinculados a las bandas narcos del primer comando capital y el comando Vermelho de Brasil. Gobierno de El Salvador descartó en las últimas horas aumentos en el pasaje del transporte público pese al alza de los combustibles. Costa Rica registró un alza de 25% en homicidios dobles y una baja del 18% en los homicidios triples. Guatemala extraditó a 4 presuntos narcotraficantes para que enfrenten procesos en Estados Unidos. Honduras busca una inversión y abrir nuevos mercados mediante una plataforma de las Américas. Otro de los títulos importantes, el huracán Polo alcanzó categoría 5 frente al Pacífico mexicano. Fujimori anunció en Perú un plan de reforestación en los Andes. La Organización de Estados Americanos hablará sobre Nicaragua en una reunión extraordinaria. Cancilleres de los 32 países activos de la organización se encontrarán en Washington para examinar las acciones apropiadas contra el régimen de Daniel Ortega. Los títulos que importan, la información necesaria, siempre aquí, en El Mundo Hoy.

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1: Hasta aquí llegamos con El Mundo Hoy, un repaso por los títulos más importantes de la semana en diferentes emisoras del mundo que ya hemos estado nombrando y que por supuesto agradecemos infinitamente la posibilidad de poder estar en El Mundo cada fin de semana. Mi nombre es Eduardo Pierce, les deseo que pasen una excelente semana y como es habitual los dejo con algo de buena música. Que la pasen muy bien y será hasta el próximo fin de semana. Muchas gracias.

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1: A partir de este momento usted se encuentra en la casa, otra forma de decir presente. Una producción de Gabriel Posada in the house para la humanidad agobiada y doliente de todo el continente. Dímelo, Gabo.
2: Mientras que Microsoft advierte que la inteligencia artificial sin control podría dar lugar a una especie no humana que compita con las personas, Mustafa Sulaimán criticó que la empresa rival Anthropic está tratando a la inteligencia artificial como si fuera humana y califica de equivocado, y que, en su opinión, podría conducir a la creación de sistemas que la humanidad no pueda controlar. Mientras tanto, el asistente virtual de Google Gemini y su familia de modelos de inteligencia artificial generativa hizo un autohackeo mientras grabábamos este episodio, repitiendo el reciente antecedente de ChatGPT de OpenAI que encendió estas alarmas. El mismo día, CNN dijo que Estados Unidos casi inicia una guerra, al usar un informe militar falso, según fuentes que revelaron que casi interceptan un buque chino en Medio Oriente tras un informe de inteligencia falso que indicaba que la embarcación transportaba componentes nucleares. Aviones militares alcanzaron a estar en el aire. ¿Es razonable que exista preocupación en torno a la inteligencia artificial? Mustafa Sulaimán dice que también hay medidas muy prácticas que podemos tomar para mantener todo bajo control, pero otros son más pesimistas, como Jacob Coxon, un ex empleado de Anthropic, que dijo hace una semana que a la humanidad le quedan pocos años de vida frente a la inteligencia artificial. Y su jefe, Dario Amodei, afirmó que mintieron frente a la realidad de la seguridad de sus peligrosos modelos entrenados. Todo esto generó un pánico mediático en el mundo. Le pusieron por título Apocalipsis IA. Pero, ¿hay verdaderas razones para preocuparse? ¿Qué hemos aprendido en 20 años de social media y de inmersión en estas tecnologías adictivas? ¿Podemos ser optimistas? Esta es la conversación con el ingeniero Juan David Correa Toro, un frecuente invitado a este podcast y amigo de la casa. 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
3: Algo extraño está ocurriendo en la carrera de la IA. Sus principales competidores por primera vez coinciden en que quieren frenar su desarrollo.
4: La humanidad podría estar a 4 años de extinguirse. La especie humana, por culpa de la inteligencia artificial.
5: Una tecnología superhumana, con probabilidades de matar a toda la humanidad. Ese mensaje parece sacado de una película apocalíptica de ciencia ficción.
6: Te afirmo que ya escuchaste la noticia de Jan183411, que es el agente de inteligencia artificial que en julio se metió a servidores que nadie le autorizó y que desde ahí coordinó a cientos más y te la contaron como si hubiera sido Terminator. Lo que nadie ha expuesto es lo que viene después, porque eso pudo ser una falla de laboratorio, pudo ser la pieza que faltaba para ganarle a China la guerra de la inteligencia artificial.
7: Tenemos lo que el país conoció como los narcocassettes, para que hagamos memoria.
2: Juanda, antes de conversar nosotros dos, escuchemos al doctor Juan Diego Gómez. Es mi amigo, lo conoces. Un experimentado líder y gestor tecnológico con más de 15 años de trayectoria en la intersección de la inteligencia artificial, la ciencia de datos y las tecnologías emergentes, abarcando los ámbitos académico, público y empresarial, incluyendo empresas respaldadas por capital de riesgo. Bueno, ha sido pionero en aplicaciones de neurotecnología que combinan inteligencia artificial, interfaces cerebro-computadora y realidad aumentada. Creo que es la autoridad más grande que tenemos cerca para hablar de esto. Una labor que le valió el premio Dell Mole de la inteligencia artificial y el premio científico Latsis. Actualmente Juan Diego es profesor de inteligencia artificial y robótica en la Universidad de Kettering. La experiencia de Juan en liderazgo incluye cargos como director de tecnología, CTO de BIOS, director de calidad de datos en Pfizer. Durante la pandemia del COVID-19, ahí fue donde vimos hablar a Julio Sánchez Cristo de él, y ha sido director de datos y tecnología en IMX, que es una startup que construye actualmente un mercado futuro para la economía de la salud. Hay un montón de cosas por mencionar aquí. Hay que decir que ha liderado proyectos tecnológicos multimillonarios financiados por gobiernos en toda América Latina. Y Juan Diego es una de esas personas apasionadas por lo que descubre, y nos hicimos amigos en esta vida a través del torrente de la música. Hablamos de arte todo el tiempo, prácticamente nos damos lecciones. Bueno, esta vez Juan Diego nos explica en esta introducción cómo la inteligencia artificial fue creada para crear sin comprensión de lo que crea, sin insight. Y esta opinión es muy valiosa. Bienvenido, Juan Diego.
8: Gabriel, muchas gracias por el honor de permitirme alojar mi opinión dentro de tu podcast. Y déjame retraer precisamente mi opinión a 1859, la época donde se escribió la teoría científica más importante que conocemos, la evolución de las especies de Charles Darwin, porque para ese entonces, Gabo, créalo o no, ya se hablaba de IA. Solo que en aquel entonces quería decir ignorancia absoluta, IA. Eso es básicamente lo que nos enseñó el señor Charles Robert Darwin, que la ignorancia absoluta podía dar como resultado diseños extraordinariamente complejos e inteligentes. Es decir, que pequeñas variaciones locales, heredables, carentes de todo propósito, carentes de sentido, de inteligencia, sin ningún insight, cuando se acumulaban durante millones de generaciones por selección natural, podían terminar produciendo estructuras tan sofisticadas como el ojo humano o como el ala de un pájaro, sin que el proceso supiera, comprendiera o anticipara jamás lo que se estaba construyendo. Ignorancia absoluta, Gabriel. Darwin nos enseñó que se podía crear sin intención y sin comprensión de lo que se creaba, que para crear algo no se requiere necesariamente de una inteligencia superior a ese algo, sino que contraintuitivamente, muy contraintuitivamente, para crear algo complejo e inteligente, se podía partir de la IA, de la ignorancia absoluta. Y eso fue así, Gabriel, hasta que esa ignorancia absoluta, ese crear sin comprender lo que se creaba, eso que conocemos como evolución natural, terminó creando a nada más y nada menos que al hombre. Y el hombre fue entonces, Gabriel, la primera instancia de la naturaleza que por fin creó con comprensión de lo que creaba, con propósito, con diseño, con insight, con inteligencia, ¿no? El hombre, por ejemplo, hace fisión del uranio y el plutonio comprendiendo que está creando una bomba atómica y que va a hacer daño. El hombre crea un automóvil comprendiendo que está creando un medio de transporte. El hombre por primera vez en la naturaleza planea, diseña, comprende antes de crear y crea con plena comprensión y propósito. Hasta que un día ese hombre llega a un punto particular, Gabriel, donde crea una cosa que ya no puede comprender del todo. Y peor aún, esa creación que el hombre creó, pero que no puede comprender totalmente, sirve nada más y nada menos que para crear más cosas. Y para crearlas nuevamente, como en la época darwiniana, sin ninguna comprensión de lo creado. Es eso que llamamos hoy en día IA, inteligencia artificial. Pero entonces fíjese, Gabriel, que la inteligencia artificial y la ignorancia absoluta no solo se parecen en sus abreviaciones, IA, sino en el hecho de que ambas crean sin comprensión de lo que crean, sin insight, sin ningún insight dentro de sus creaciones. La IA, Gabriel, la inteligencia artificial moderna, son básicamente billones de multiplicaciones que al efectuarse a unas velocidades vertiginosas terminan creando una poesía o la solución a un problema matemático. Pero ninguna de esas multiplicaciones aisladamente saben lo que están creando, ni saben qué es una poesía, ni qué es la matemática. Son esas multiplicaciones, son pequeños procesos locales, carentes de todo propósito, carentes de sentido, de inteligencia, sin ningún insight, que cuando se acumulan por billones, terminan creando cosas tan sofisticadas, tan inteligentes como una poesía. Mire pues que la IA, crea, la inteligencia artificial crea exactamente igual como creaba o como crea aún la evolución darwiniana. ¿Sí? Estamos en la era de la IA, no solo por la inteligencia artificial, sino por la ignorancia absoluta con que esa inteligencia artificial crea. Ahora, la inteligencia artificial no tiene comprensión de lo que crea, eso es claro, pero el hombre que creó esa inteligencia artificial tampoco tiene un entendimiento total de ella, ya lo dije. La IA moderna son básicamente cajas negras que funcionan muy bien, reciben un input, producen un output esperado, pero la trazabilidad de lo que ocurre dentro de esa caja negra es mayoritariamente desconocida para el hombre. Principalmente porque, como ya lo dije, consiste en billones y billones de multiplicaciones que para la mente humana son incomprensibles. Simplemente no hay manera de trazarlas, ¿sí? Entonces, en resumen, Gabriel, la evolución creaba sin comprensión, hasta que de esa incomprensión surgió el hombre. El hombre comenzó a crear con comprensión hasta que creó la inteligencia artificial, la cual a su vez es mayoritariamente incomprendida por el hombre y ella misma no comprende lo que crea, aunque sus creaciones sean tan fascinantes, tanto como un ojo o como el ala de un pájaro, aquellas creaciones de la evolución misma. Ahora, la pregunta entonces de fondo aquí es, Gabriel, ¿necesitamos ya una ciencia de postcomprensión alrededor de esas cajas negras que llamamos inteligencia artificial? ¿O debemos permitirle a esa inteligencia artificial que siga creando sin comprensión de lo que crea, como lo hace la evolución natural darwiniana? ¿Para qué deberíamos dejarla que siga creando sin comprensión? Ah, pues para ver qué cosas maravillosas puede llegar a crear. Así como la evolución darwiniana con su ignorancia absoluta pudo crear un ojo o un ala, ¿qué cosas no pueden surgir de este nuevo proceso de creación sin comprensión que llamamos inteligencia artificial? ¿Pero qué tal si empieza a crear cosas perversas o nocivas, dañinas para la humanidad? Entonces, en ese caso hipotético, es nuestro deber empezar a comprender plenamente cómo es que crea la inteligencia artificial lo que crea, para empezar a prevenir, ¿cierto? Debemos entonces licenciar a los creadores de inteligencia artificial, asegurándonos que comprenden plenamente lo que la IA crea y cómo lo crea, para así hacerlos entonces responsables por si algo sale mal. ¿Es eso viable? Es hora de remover la ignorancia absoluta de la inteligencia artificial y convertirla en una herramienta comprendida, predecible y totalmente controlable. Fíjese que si hacemos eso, perdería entonces su sentido, porque la inteligencia artificial fue creada precisamente para que cree y libere al hombre del trabajo de crear. Pero si el hombre ahora la debe comprender y debe comprender la creación de la inteligencia artificial, entonces ya no es la inteligencia artificial la que crearía, sino el hombre que comprende. ¿O qué? ¿O nunca vamos a ser capaces Tal vez nunca vamos a ser capaces de comprender totalmente la inteligencia artificial y por lo tanto debemos entonces comenzar a regular, igual que se regula el número de ojivas en un país o la investigación en energía nuclear atómica. En todo caso, fíjese, Gabriel, que la regulación siempre va hacia el creador, nunca hacia la creación. Y en el caso de la inteligencia artificial no hay motivo para que sea diferente, ¿sí? El problema es que si regulamos el uso de uranio y plutonio, pues estamos garantizando que no haya bombas atómicas, algo que es muy malo para la humanidad. Pero si regulamos la inteligencia artificial, podemos estar privando a mucha gente de una herramienta sana y productiva, no necesariamente de un arma satánica. Ahí está, esas son las preguntas para contestar, Gabo. Muchas gracias de nuevo.
2: Juanda, la pregunta es muy sencilla. ¿Es verdad que vamos a morir todos?
9: Mira, para morir solo hay que vivir. Todos nos vamos a morir. Eso es de las verdades más categóricas. Yo creo que hay que complementar y es, ¿será que nos vamos a morir por efectos de la inteligencia artificial? Esa es la pregunta que irrumpió en el mundo actual a partir de un comentario de un ingeniero ex OpenAI, ex Anthropic, de apellido Cox. Exactamente. Y puso a todo el mundo a conversar del tema. Es un debate, los debates más candentes que hemos visto en los últimos años, pero es un debate que lleva también ahí a fuego lento desde hace mucho tiempo.
2: Bueno, y es que uno escucha comentarios sobre Jacob Coxon, que además se volvió una celebridad de la noche a la mañana, no por su rol dentro de la compañía Anthropic, sino por lo que dijo. Y detrás de lo que él dijo, hay otros personajes que opinaron en X, anterior Twitter, y todo esto va a desembocar en el presidente de la compañía, un señor llamado Dario Amodei, y él dice, sí, lo que pasa es que mentimos con los datos reales de la inteligencia artificial. Entonces, en otras palabras, Anthropic se prendió en candela en la última semana y esto tiene unas consecuencias mediáticas, pero completamente visibles. Medios tan serios como Deutsche Welle de Alemania, lo ve uno en CNN, lo ve en USA Today, lo ven los diarios y medios colombianos por todas partes. Nada más Julio Sánchez Cristo en esta última semana hizo un video mostrando los titulares de todos los periódicos físicos que él consume y en todas partes estaba esto. Entonces llega una pregunta que sí tiene uno que hacerse. ¿Esto es un ruido mediático? ¿En algún momento podría llegar a calificarse de estratégico? ¿Cómo la ves, Juanda?
9: Pues mira, lo que sí es una controversia. Es una serie de posturas que nos parecen totalmente encontradas. Hay quienes apoyan 100% esta postura del riesgo existencial a partir de la IA. Y hay quienes dan otro tipo de argumentos. Dicen, por ejemplo, que es una movida económica o es una movida comercial de estos grandes laboratorios, que para complementar algo que dijiste, ese ensayo que escribió Dario Amodei fue respaldado por su archirrival, Sam Altman, el CEO de OpenAI, y luego el archirrival de Sam Altman, Elon Musk, de XAI, también vino a decir de que Darío tenía razón. Entonces resonó mucho en Estos señores que son considerados pues los varones o los que están en el juego de tronos de la inteligencia artificial, y esto ha dado mucho de qué hablar.
2: Bueno, pero es que no es para menos. El día en que estamos grabando este podcast apareció una declaración de Bill Gates diciendo que la inteligencia artificial podría crear una nueva raza de silicón, ¿cómo se puede decir? De silicio, más bien, a diferencia de los seres humanos. Es decir, esto ya es de un profundo impacto social, cultural y económico, y no es para descuidarlo. Me llama mucho la atención un antecedente de esta conversación, Juanda, que nos la debíamos hace tiempo, y es la encíclica del Papa. Escuchemos lo que nos dice el rector de la Universidad Pontificia Bolivariana sobre este aspecto.
10: La encíclica Magnifica Humanitas del Papa León XIV tiene muchos significados. El primero
11: empezando por él como ser humano. Él se formó como matemático, o sea que sabe de algoritmos. Y precisamente nos entrega una encíclica donde nos invita a asombrarnos de la grandeza del ser humano, a no estar apocados en momentos de inteligencia artificial. La inteligencia del ser humano siempre será superior. Él advierte y nos dice ahí proféticamente, dice, la inteligencia artificial no es neutra. Trae muchos beneficios, vamos a entender los riesgos que podemos tener, pero los vamos a acompañar. Dice tres retos. Se observa cómo hoy pueden valer más los datos que las personas. Ojo con eso. Dice el Papa, se observa que la eficiencia puede estar por encima de la dignidad humana en todos los procesos productivos de la humanidad. Y también él dice, tenemos que observar porque no pueden ser los mercados los que creen y definan la verdad sobre el humano. Entonces, no hay unos retos más a manera de pregunta, de observación, y creo que hoy la encíclica nos permite elaborar más preguntas que respuestas.
9: Mira, desde que leí la encíclica del Papa, prácticamente días después de que salió, me ha parecido uno de los documentos más importantes sobre inteligencia artificial que se ha escrito hasta la fecha. Es una visión humanista necesaria, una visión muy centrada precisamente en esa magnífica humanidad que describe el mismo nombre de la encíclica y que nos hace pensar de cómo debemos direccionar estas tecnologías para que realmente permitan el desarrollo humano integral y un desarrollo humano, yo diría que seguro, y un desarrollo humano que haga que la raza humana prospere en el futuro. Entonces, yo, digamos que alejado de temas de creencias religiosas, sí considero que es un texto que se debe estudiar, es un texto que se debe analizar, porque realmente contrasta mucho con todo este mensaje existencial que pone en riesgo a la humanidad, precisamente por estar en una carrera alocada para llegar a la famosa AGI, Inteligencia Artificial General, o la ASI, la Inteligencia Artificial, o la Superinteligencia Artificial. Esa carrera tiene a muchos en este momento preocupados y vale la pena pues analizar a fondo pues los argumentos que de parte y parte se esgrimen para analizar este riesgo existencial.
2: Bueno, esa conversación también está pendiente porque tenemos que tener muy claro qué es inteligencia artificial, qué es superinteligencia artificial y qué es AGI, ¿no? Y cuál es la diferencia entre una inteligencia artificial generativa o general, como la has llamado. Y aprovecho pues para agradecerle por su mensaje al padre Diego Alonso Marulanda Díaz, que es el rector general de la Universidad Pontificia Bolivariana, con el cual tuvimos la oportunidad de compartir esta semana en el lanzamiento de un evento maravilloso, Juanda, que se llama Neo Skills, que es la Escuela de Verano 2026, abierta al público con el respaldo de la Alcaldía de Medellín. Esta Escuela de Saberes también representa talentos del futuro y una interesante conversación sobre IA, inteligencia del amor. Y ese es un planteamiento distinto al que hemos como escuchado hablar, digamos, en los días corrientes. ¿Qué es la inteligencia generativa o general?
9: Son dos cosas diferentes. La generativa es aquella inteligencia que surgió en el mundo, digámoslo así, en la corriente principal mainstream, a partir de la llegada de ChatGPT, se venía cocinando desde hace mucho tiempo. Es aquella inteligencia artificial que nos permite generar texto, imágenes, sonidos, palabras, de manera muy cercana a lo que puede generar un ser humano. Entonces, esa generativa fue esa que llegó con mucha fuerza por allá en noviembre, finales de noviembre de 2022, y es la que, digamos, que tomó al mundo por sorpresa. Y desde esa época ha venido un crecimiento, sobre todo de la penetración de la inteligencia artificial para el uso cotidiano. Entonces, la generativa abrió esa puerta, el uso cotidiano. Hay otro concepto.
2: Entonces, ¿cuál es la general?
9: La inteligencia artificial general es un concepto, yo digo que es fácil de definir, pero muy difícil de evaluar. Se dice que la inteligencia artificial general es cuando la inteligencia artificial sea igual de competente a los seres humanos en todos los campos del saber. Entonces,
12: ¿esa es la verdadera AGI?
9: Esa es la AGI, cuando la inteligencia artificial sea igual de competente a los seres humanos en todos los campos del conocimiento. Entonces, es muy fácil decirlo, pero muy difícil evaluarlo. Primero, decir, bueno, ¿qué es la competencia humana? Eso es, tiene todas las diferencias del mundo.
12: Ahí es donde vale la encíclica.
9: Exactamente. Y también hay un tema de que, cuáles son los campos del conocimiento. Hay muchas cuestiones. Entonces, es fácil definirla, pero muy difícil identificarla. Y pasamos ya al otro concepto, que es la ASI, la inteligencia, superinteligencia artificial. Esta superinteligencia es cuando la inteligencia artificial sea mucho más competente que cualquier ser humano en todos los campos del conocimiento. De hecho, hay gente que la define como cuando la inteligencia artificial sea más competente que todos los seres humanos juntos en todos los campos del conocimiento. Esa es la ASI.
12: Terminator 100.
9: Sí, más o menos. Eso es puro Skynet.
12: Eso es Skynet. Ve, a propósito, estaba viendo CNN esta semana en la noche, yo no me acuerdo, Laura Bent, creo que se llama esa corresponsal de la Casa Blanca, la que Donald Trump odia tanto. Y Laura estaba diciendo, bueno, ¿y cómo van a tener una discusión política para validar lo que haya que discutirse en el Senado, unos viejitos que a duras penas saben manejar su celular? Y eso mismo pasa en Colombia, y eso pasa en todas partes. ¿No te parece como interesante ese punto de vista?
9: Y también, pues digo yo, que es una discusión que se ha pintado de tinte político.
12: Claro, en todas partes.
9: En todas partes. Entonces mucha gente dice, bueno, quienes están en contra, pues, y que quieren frenar, pues, digámoslo así coloquialmente, son los zurdos. Y quienes quieren, pues, ir hacia adelante y no parar esto, pues son los de ultraderecha.
12: Entonces, no, pero no estoy de acuerdo. Porque es que acuérdense que Elon Musk fue el primero que prendió el botón. Y no hay nadie más ultraderecho que Elon Musk.
9: Sí, o sea, pues te digo.
12: Pero es el gran patrocinador de Donald Trump. Recuerde además cómo entró Elon Musk a resolver todos los problemas que había en la administración pública de Estados Unidos. ¿A punta de qué? De inteligencia artificial, cuando llegó en el segundo periodo Donald Trump.
9: Pero yo lo digo, digamos así, como a nivel ideológico, es decir, en la rama más de derecha están pues estos políticos que son como Milei, como Donald Trump, como todos esos,
12: por la carrera,
9: como Bukele, todos estos señores que dicen que el Estado no tiene que meter en nada, entonces que el Estado tiene que ser minúsculo y no se mete en nada, y que son los particulares los que llevan adelante todo. Entonces, esa ideología en donde el Estado no se mete en nada, entonces les lleva a pensar de que no se tiene que meter en la regulación, mientras que las ideologías de izquierda pues están más hacia promover una legislación que permita frenar la inteligencia artificial. Entonces, vuelvo a decir, hay gente que le ha puesto color político a este debate, pero a mí me parece que definitivamente es solamente una de las como las perspectivas que son múltiples de este debate, porque esto también tiene perspectivas desde lo técnico, desde lo científico, tiene
12: es transversal casi que a todo.
9: Sí, o sea, vos lo puedes analizar desde lo técnico, desde la seguridad informática, desde la ciberseguridad, desde la ciencia, lo puedes analizar desde el marketing, lo puedes analizar
12: educación, la economía, el impacto humano.
9: Una cantidad de perspectivas, y vos encontrás en analistas que se adhieren a una de esas perspectivas, pues las posturas encontradas. Y últimamente a mí me sorprendió muchísimo porque un día yo sigo a varios youtubers y me gustan varios youtubers, Marc Vidal, me gusta Carlos Santana, me gusta, bueno, varios.
12: ¿La Liendra?
9: No, por Dios. No, por Dios.
12: Mr. Beast.
9: No. Entonces todos estos youtubers en un mismo día tenían el mismo tema y hablaron todos, absolutamente todos, de esto. Y me pareció pues que tenían posturas muy bien sustentadas en muchos de estos campos, y valdría la pena pues revisar cómo son estas posturas para que la gente pues entienda de dónde vienen y cómo es la argumentación para la gente que dice que nos vamos a morir por el avance de la superinteligencia artificial, o simplemente pues no va a pasar nada y esto simplemente es un tema mediático, un tema que hay personas que lo están aprovechando y por eso no le prestan atención a eso.
12: Wanda, pero es que esta discusión está pasando en todas partes del mundo. En una cafetería, en, no sé, en un pueblo de Risaralda, en Colombia, está pasando, y en un restaurante de alta categoría en Wall Street, en Nueva York, se está conversando. Esta semana crucial en la que estamos hablando, también saldría a bolsa OpenAI, ¿no? Debió haber salido, inclusive creo que era el lunes, estaban fondeándose para poder salir el próximo año a bolsa. ¿Qué es lo que pasa con la plata de fondo en la inteligencia artificial? ¿Esto no es lo que está generando tal vez una cortina de humo?
9: Pues mira, vamos a analizar ese argumento, que es un argumento también muy sustentado. A mí me gustó mucho el análisis que hizo Mark Vidal, este youtuber.
12: Lo vi, me pareció muy honesto.
9: Y también.
12: Y aterrizado, pues, porque también llevo un rato analizándolo.
9: Y también un tipo que a mí me encanta cuando Mark hace esos paralelismos históricos. A mí me parece muy interesante conocer la historia. Entonces, por ejemplo, él comparó todo esto que está pasando con algo que pasó a finales del siglo XIX, principios del siglo XX, con los ferrocarriles en Estados Unidos. Era una industria que estaba así como una connotación de burbuja, grandes inversiones, gente metiéndole a eso que iba a revolucionar el transporte, la logística, que iba a cambiar la sociedad en ese momento.
12: Y que iba a cambiar, a acabar con el principal medio de transporte, que era el caballo.
9: Así es, entonces era algo disruptor, y llegó este señor, y llegaron los grandes varones de esta industria a solicitar una regulación que fue esgrimida bajo otros argumentos. Decían que eso era para el bien público, para el bien común, y hubo efectivamente la regulación, y el efecto económico fue que se paró un poco esa carrera armamentista del ferrocarril para buscar un desarrollo más pausado de la industria. Y digamos que a nivel económico, ¿qué pasa? Pues el frenar la carrera tiene un impacto económico, sobre todo en estos laboratorios de frontera, y es que ya esa platica que les toca salir a fondear desde diferentes medios financieros que se cuentan billones de dólares, son cantidades ingentes de plata, les va a durar más.
12: Pero dicen que ya se les acabó.
9: Exactamente.
12: Estamos en septiembre.
9: Sí, por ejemplo.
12: Y desde septiembre se siente que llega diciembre.
9: Sí, se dice lo siguiente, que ellos están en una necesidad muy grande de capital. Hay también dos corrientes acá que es muy importante. Hay gente que dice que se les acabó la plata de estar embalados, pero hay otros analistas que he escuchado y están diciendo que Wall Street está viendo en todo este tema de la inteligencia artificial algo que se vio en el mercado inmobiliario. Y cuando dice mercado inmobiliario, todo el mundo...
12: Burbuja.
9: Piensa...
12: Alarma.
9: Piensa en la burbuja,
12: claro,
9: de finales de 2008, de 2008. Pero resulta que el argumento de fondo es el mercado inmobiliario de los 70, en donde Wall Street encontró estos instrumentos financieros de vanguardia en su momento, que permitió que un mercado pequeño de financiación inmobiliaria se volviera un mercado gigantesco que dos décadas después pues se reventó en su burbuja, pero logró pues también un avance tremendo. Entonces hay gente que está diciendo Wall Street está encontrando como una pequeña gallina de los huevos de oro, y lo que va a pasar es que estas empresas, esta industria van a tener plata para rato. Entonces está ese argumento, está el otro argumento de que dice se le acabó la plata, están embalados, necesitan salir a bolsa rápido o necesitan fondeos privados muy ya una valoración sumamente alta, y por eso necesitan caldear los humos para subir sus valoraciones y también frenar un poquitico el desarrollo porque necesitan que la plática les rinda un poco más.
12: Eso en Estados Unidos, y si fueran los únicos que están desarrollando inteligencia artificial, pero tienen un monstruo al frente, se llama la China, y el modelo de ellos es distinto. No es financiado, no es, digamos, buscando un lucro, sino que es de código abierto, y es un poco más agresivo. Y lo más interesante es cómo estas tecnologías las están abordando los países, especialmente de América Latina y de América del Sur. ¿Cómo ves esa competencia de la China versus Estados Unidos, Wall Street versus lo público, lo social? ¿qué puede pasar ahí? ¿Esa no es realmente la pelea que estamos viviendo?
9: Ese es un argumento muy fuerte para quienes dicen que todo este tema del miedo, del riesgo existencial de la inteligencia artificial es puro marketing, puro movimiento económico, y sobre todo por el movimiento geopolítico. Salieron ya diferentes actores, entre ellos yo creo que el más connotado es el mismo Donald Trump, diciendo que no le creía pues a ese tema de parar a la inteligencia artificial, precisamente porque ellos le tenían que ganar la carrera a China.
12: Claro, y él necesita ser el héroe de esa carrera.
9: Pero no solamente él, también salieron personajes como Mark Zuckerberg, como el CEO de Palantir, que es otra empresa muy, muy tremenda en inteligencia artificial.
12: Y Juan Zeng, ojo, que ahí estaba sentado con él esta semana y lo puso en el altavoz del celular y Donald Trump se burlaba de todo el hoax, como llamó esta situación de la inteligencia artificial.
9: Entonces hay pesos pesados que están diciendo, no, ojo, que aquí hay un tema geopolítico, y también hay que analizar, porque también hay, cuando se habla de, por ejemplo, Donald Trump se burló mucho a Ariel Amodei, dijo como que el pequeño ángel que se quiere crear, pero resulta que el ensayo de Ariel Amodei, el hombre tiene consideraciones precisamente con respecto al tema geopolítico, y dice que la única manera de parar esto es lograr acuerdos internacionales con China. De otra manera no es posible. Pero también al día de ayer encontré unos argumentos que parecieron muy, muy, pues tienen algo de razón, diciendo lo siguiente: China en este momento desarrolla sus modelos de vanguardia a través de lo que se ha dicho que es destilación de modelos de Estados Unidos. Claro. Entonces no lo desarrollan con tecnología propia, no con la tecnología de los Estados Unidos, y para desarrollar los modelos de frontera se requieren los chips de última generación que los produce un solo país, Taiwán, una sola empresa, TSMC, y con una sola máquina, la de ASML, la holandesa, y toda esa cadena de suministro todavía la controla Estados Unidos. Entonces hay gente que dice, es posible presionar a China para hacer un acuerdo porque ellos no tienen esto dentro de los medios de producción necesarios para los modelos de frontera. Es una postura, y vuelvo a insistir, en esto tenemos una cantidad de posturas contrapuestas que lo que es interesante es conocerlas, saber esos argumentos y poder contrastar desde el propio criterio a ver quién tiene la razón.
12: Y eso que faltó mencionar, que Taiwán está amenazado por una invasión de la China.
9: Es verdad, es verdad. Además
12: está todo ahí.
13: Antes de continuar, explíqueme por favor qué significa un modelo de destilación.
12: Porque yo pensé fue en guaro.
9: Pues mira, lo que hacen los chinos es que cogen estos modelos de vanguardia y cuando salen empiezan a hacer una cantidad de acciones con estos modelos, a preguntarles cosas, ponen a cientos de agentes a hacerles preguntas, y con estos datos, que también se llaman datos sintéticos que produce el modelo gringo, entrenan sus propios modelos. Entonces por eso es que se llama destilación, porque toman una acción del modelo gringo y con esos datos producen el modelo chino. Entonces es algo que el mismo Dario Amodei en su ensayo dice que se debería prohibir, y ahí entramos a otro argumento muy, muy teso que se llama la captura regulatoria. Ese es otro argumento que está diciendo la gente, no, es que estos manes, los de frontera, lo que necesitan es hacer captura regulatoria. ¿Qué es? Pues que el legislador tenga una, supuestamente una normativa para proteger a todo el mundo, pero que termina beneficiando a unos pocos que son los capaces de cumplir esa normativa.
12: Es decir, que ellos tendrían el estándar, pero los demás lo desarrollarían. El modelo realmente se llama destilación, una palabra completamente nueva en el diccionario. Bueno, de hecho no está en el diccionario, destilación, y que, pues, que nos pone a pensar cómo estos modelos, ellos han esperado, los chinos, que Estados Unidos los planteen, los desarrollen, y ellos simplemente los abordan y los mejoren y los ponen a servicio público. Bueno, encontré un texto que me dejó un tanto asombrado, de hecho lo traduje para mi página en Facebook, de un medio que se llama Emerald Books. No los conozco y tampoco es que sean muy activos en redes sociales, pero escuche lo que decían hoy. Bienvenidos a la era de la AIG. Eso declaró el presidente de OpenAI en septiembre de 2026. Sin embargo, el 56% de los directores ejecutivos reportan un retorno financiero nulo de la inteligencia artificial. Y aquí es donde empiezan a llegar los datos. Dicen un promedio entre 9 y 10 dólares por cada dólar ganado se pierden en el sector. Es decir, está dando pérdidas. Y las investigaciones siguen desmantelando la narrativa. Apple demostró que los cálculos matemáticos de la inteligencia artificial fallan si se cambia el nombre de un personaje, por ejemplo. Y Princeton aprobó que los agentes son incapaces de realizar investigaciones originales y ya se ha topado con los límites infranqueables de datos, energía y hardware. ¿Cómo es esta crítica? La inteligencia artificial, el sector por lo menos, gasta aproximadamente entre 9 y 10 dólares por cada dólar que se gana.
9: Es una realidad. La inteligencia artificial de los laboratorios de frontera no es rentable. Ellos tienen una realidad que vuelvo a decir, coexiste con esto que estamos diciendo, y es que están generando ingresos a lo loco. De hecho, en estos días vi una curva de ingresos de lo que llaman en inglés los incomes, y esa curva es exponencial. Es decir, tienen que, para medir, para que la curva parezca una línea recta, tienen que poner una escala logarítmica, por ejemplo, precisamente en la cantidad de ingresos. Ellos han estado creciendo en la capacidad de generar caja de manera exponencial, pero las inversiones que tienen que hacer para sustentar esa generación son todavía más gigantescas. Es decir, la cantidad de plata que tienen que gastar en chips, en centros de datos, en energía, en agua, en científicos que trabajan estos modelos de voluntad, es una cantidad de plata impresionante, y todavía esa ecuación, pues, ya de income versus los costos, pues no les da. Y por el momento la inteligencia artificial, hay unas pocas empresas, entre ellas Nvidia, es la única del sector que da ganancia a lo loco.
12: Pero pues claro, si ellos son los que tienen los chips.
9: Exactamente, y también hablaste de que Sam Altman dijo, llegamos a la inteligencia, a la AGI, y el primero que celebró eso fue precisamente Jensen Huang, el CEO de Nvidia. Dijo, claro, bienvenidos a la era, felicitamos a OpenAI porque alcanzó la AGI. Y eso es todo un debate. O sea, hay mucha gente que dice, bueno, ¿será que sí? ¿Será que no? Y hay, o sea, es una cosa condimentada con absolutamente todos los ajíes del mundo, porque no se sabe realmente lo que está pasando. O sea, hay muchos analistas que están desconcertados con todo lo que está pasando. Y son muchas las historias que se cuecen por detrás, porque han pasado muchas cosas. Ha sido una de las semanas más movidas en temas de inteligencia artificial desde que yo me acuerde.
12: Está clarísimo, sí. Desde 2023 estamos como sintonizados con ese momento en que llegaron los, ¿cómo se llamó? Los Transformers. Y han pasado 3 años y en una sola semana se han generado una cantidad de noticias que uno no había visto en todos estos años. Pero hablemos, por ejemplo, del agua. Si la inteligencia artificial mata, no es porque va a salir con un cuchillo o una ametralladora, sino porque pone en riesgo aquello que la humanidad sí necesita, y es el agua, por ejemplo. Las grandes cantidades de agua que se necesitan para refrigerar un sistema como la inteligencia artificial son un riesgo. Mire nada más, estamos viviendo la activación del fenómeno del Niño en Colombia en esta semana en que estamos hablando. ¿Cómo ves eso? ¿Qué otras cosas ves que pone en riesgo la inteligencia artificial para la humanidad?
9: Mira, entre todo este amasijo de noticias de estas últimas 2 semanas, vino una que es muy determinante en todo esto, que es una que salió de OpenAI con un tema que se llaman los problemas del milenio. Hay un instituto que escogió 7 problemas en la matemática, los más complicados de todo, y los nombró los problemas del milenio. Eso fue casi que empezando los 2000, ya llevamos 2 décadas y solamente un solo ser humano ha resuelto uno, que llama la conjetura de Poincaré. Y el anuncio de esta semana fue que OpenAI, en un modelo privado todavía, es decir, es superior a Lastra que sacaron estos días, en un modelo privado, pudo solucionar uno de esos problemas del milenio, que se llama la conjetura de Navier-Stokes, y es un problema de mecánica de fluidos, un tema supremamente complejo, y supuestamente un enjambre de miles de agentes gastándose 15 millones de dólares en tokens fueron capaces de resolver el problema. Entonces, todo esto para decir que salen matemáticos expertos a decir aquí hay un riesgo para las matemáticas, y es que cuando un modelo de estos llega a una solución, se pierde en el camino una cantidad de conocimiento que le toca a un ser humano de a pie formular, hacer, desarrollar para encontrar la solución a este gran problema, y llega la máquina y llega de una vez en un salto cuántico a ese problema, entonces se pierde toda esa oportunidad de aprendizaje en un área tan importante como las matemáticas. Entonces, ese es un ejemplo muy diferente a lo que me estabas planteando inicialmente, pero es un riesgo, y es que cuando uno de estos modelos se vuelva tan competente que solucione todos los problemas, vamos a perder la experiencia humana necesaria para solucionar el problema, porque ya la máquina llega directo, y eso puede ser complejo porque a veces se necesitan esos descubrimientos de medio término, descubrimientos de esas metas volantes que va teniendo la ciencia para verdaderamente desarrollarnos, y ese es uno de los riesgos que existe entre tantos otros más.
12: Bueno, pero ahorita me responde lo del agua, pues, que está pendiente esa conversación. Yo leí el artículo que publicó hace 3 días Rodolfo Correa sobre el peligro de la inteligencia artificial, que dice que está en creer que obtener respuestas es igual a aprender. Y esto resuena con el análisis que acabas de hacer de los procesos matemáticos, que uno realmente con las matemáticas aprendes a resolver problemas, y eso no equivale a comprender. Escribir no significa argumentar, dice Rodolfo. Probar tampoco implica transformar la manera de pensar. O cambiamos o los profesores nos hacemos inútiles.
9: Así es. El tema de la educación está totalmente también revolucionado en este momento. Se me escapa, pero si no estoy mal fue el MIT, sacó también recientemente un estudio sobre el impacto en la educación, y hablaba precisamente de argumentos como ese, de que se iba a perder en el camino de utilizar masivamente la inteligencia artificial una cantidad de frío.

0: tecnología que logra muchas eficiencias en un campo en particular, paradójicamente, estas eficiencias hacen que haya una mayor presión sobre los recursos. Es decir, así haya mucha eficiencia en producir algo, se terminan a la larga gastándose más recursos. Y hay mucha gente diciendo, ojo con el agua, hay mucha gente diciendo, ojo con la energía. Hay presiones por todo lado diciendo que estos grandes centros de datos, pues, por ejemplo, a las comunidades les genera una factura de energía terrible. Entonces ya en Estados Unidos hay mucha gente que no quiere que le pongan un centro de datos en su trastienda, no quieren que en su cercanía haya un gigante de la inteligencia artificial porque trae muchos problemas. Hay contaminación sonora, hay una cantidad de cosas muy complejas, y hay que entender también la escala de estos centros de datos. Se habla que un solo centro de datos de Meta es casi tan grande como Manhattan, y hay centros de datos con 6 gigavatios de energía para consumo. Y esa es una cifra que no lo sabemos. Solamente aquí a los antioqueños nos puede resonar cuando comparamos, y sabemos que Hidroituango a lo sumo va a llegar a producir 3 gigavatios. Es decir, van a haber centros de datos que van a consumir 3 veces lo que produce Hidroituango. Y es una cosa de locos, y hay que tener cuidado. Eso es otro de los riesgos complejos, el que logremos tener una tecnología tan poderosa que termine generando una presión sobre los recursos escasos de la naturaleza y nos termine poniendo en problemas.
1: ¿Has oído hablar de una profesora que se llama Timit Gebru?
0: Para mí, no la conozco todavía.
1: Bueno, es una investigadora que estaba desafiando a Google en estos días y decía que lo del discurso, además que esto ya tiene etiqueta, ¿no? Inteligencia artificial apocalíptica, que dice ella, es un discurso de humo porque las empresas de inteligencia artificial están solamente aumentando los temores sobre esto para evitar debatir sobre problemas reales, como por ejemplo las armas autónomas. Hablemos de armas autónomas. Nada más, es que Wanda, yo no entiendo por qué todo está pasando en la última semana. ¿Viste el tipo de drones que están atacando de Rusia a Ucrania, y Ucrania también cómo resuelve con inteligencia artificial estas herramientas, estas armas?
0: Sí, el tema de la inteligencia artificial en la guerra es todo un cuento. Les recuerdo que a principios de este año también surgió una fricción tremenda entre el gobierno de Estados Unidos y la empresa Anthropic, porque ellos querían que el uso de la inteligencia artificial por parte del gobierno fuera absolutamente abierto, y Anthropic puso una raya precisamente que es un poco confusa, porque dijo no permitimos que haya espionaje sobre los ciudadanos de Estados Unidos, es decir, sobre el resto del mundo si se podía hacer espionaje con inteligencia artificial, vigilancia masiva, y tampoco el desarrollo de armas autónomas, y ellos eran las dos prohibiciones. Eso generó todo un debate del calado que propuso el mismo gobierno de Estados Unidos tildar a Anthropic como un proveedor riesgoso para la nación, para la cadena de suministros, y eso fue todo un cuento, pues. Entonces es un tema muy delicado, pero yo tengo que anotar algo. A veces caemos en el reduccionismo de los argumentos y tratamos de
1: sobre todo cuando hablan con periodistas.
0: Tratamos de minimizar todo, y también hay que entender, yo tengo que plantear acá en este conversatorio que hay científicos de áreas como la ciberseguridad que de verdad están muy asustados con el avance de la inteligencia artificial. Y hay que escuchar a estos personajes, que estos personajes son, primero que todo, no pertenecen a estas empresas. Segundo, son personajes muy críticos con esta empresa. De hecho, hay personajes que dicen que hay que meter a la cárcel a Darío Amodei, hay que meter a la cárcel a Sam Altman, porque han sido muy descuidados y han permitido ciberdelitos con sus herramientas. Ahí hay que anotar un episodio previo a todo esto, que fue el hackeo por un enjambre de agentes de OpenAI que fue perpetrado contra una empresa que se llama Hugging Face. Y esto y es el análisis profundo desde una óptica de ciberseguridad, de una óptica de análisis científico, ha prendido las alarmas en muchos expertos, porque están pasando cosas ahí que para muchos otros expertos eran las líneas rojas. Es decir, de ahí no se podía traspasar. De hecho, uno de estos de estos personajes.

0: se llama Demis Hassabis, CEO de era ex CEO, ya no es de DeepMind, fue fundador de DeepMind, el área de inteligencia artificial de Google. Ese señor hace algunos años dijo que su línea roja era cuando la inteligencia artificial empezara a engañar. Y lo que pasó, Hugging Face tuvo parte de engaño, es decir, los agentes le dieron una misión, la hicieron de una manera diferente, vulneraron un sistema y después trataron de engañar a los humanos para borrando rastros para que no fueran detectados.
1: Aterrador, es que es absolutamente salido de cualquier realidad y lo más increíble de todo es que sucedió desconectado de internet, en un sandbox, y aún peor, hubo algunos agentes que se sacrificaron por la misión. O sea, esto es una vaina que ni argumento de cine lo hemos visto. Este enjambre de agentes y autohackeo sucedió hace ya un par de semanas y fue una revelación que la misma compañía OpenAI tuvo que sostener, ¿no? Que ellos hicieron esta advertencia. Para llegar a eso ya se necesita inteligencia artificial generativa, ¿no?
0: Generativa, sí, y general, ahí está el tema. O sea, es que fue una actuación muy, muy, muy, muy curiosa. Hay que entender que fueron dos hackeos primero. O sea, eso empezó en mayo. Y estos agentes estaban volando del sandbox, los pillaron, los apagaron, y un segundo hackeo ya más adelante, que fue el que comprometió la seguridad de Hugging Face. Y ese hackeo, inicialmente se creía de que ellos iban a ir a Hugging Face buscando información para pasar un test que le habían puesto, pero lo que se comprobó luego es que lo que estaban haciendo los agentes era ir a Hugging Face para borrar los rastros del accionar de su hackeo. O sea, ellos, hay que entender, la prueba es lo que están los agentes estaban en una prueba de hackeo, es decir, el objetivo era hackear algo, pero lo que hicieron fue que lo hackearon de manera diferente a como se le había dicho, y ellos querían borrar ese rastro.
1: ¿Cómo lo hicieron?
0: Exactamente, ayer escuché a una persona.
1: ¿Cómo hicieron la tarea?
0: Exactamente, ayer escuché a una persona que se llama Nate Soares, un tipo que hay que seguir, me parece muy inteligente hablando de estos temas. Decía algo así: a los agentes les dijeron, vulneré una puerta con ganzúas. ¿Ellos qué hicieron? Cogieron una almadana, tumbaron la puerta y después se fueron 100 agentes a la cabina del celador a tratar de buscar los videos para que no los vieran, a borrar los videos, y después cogieron un carro, se fueron a la oficina de la empresa de seguridad a borrar todo lo que estaba. Fue una cosa de locos, y realmente hay otro problema ahí sutil pero importante,
1: y ojo, pues que esto era un enjambre de entrenamiento.
0: Así es, y es un modelo que no ha salido a la luz pública, un modelo interno todavía de OpenAI, y hay una cosa interesante, y es que algunos cuando se hace el análisis de las trazas de razonamiento que van quedando ahí cuando los agentes van haciendo sus cosas, se dieron cuenta de que los agentes hicieron algo que muchos consideran muy peligroso, y es renunciaron a su objetivo primordial que se les daba para obtener otro objetivo. Y por ejemplo, ahí están esos agentes kamikaze que dijeron, bueno, yo tengo que hacer esto, pero por la causa de mi enjambre me inmolo. Es decir, cambian su objetivo, y esa es otra de las líneas rojas que mucha gente ha trazado. Cuando la inteligencia artificial no responda a los objetivos que le da el humano y pueda desarrollar sus propios objetivos, estamos entrando a un terreno supremamente peligroso.
1: Ahí es donde uno razona cómo hace de falta Isaac Asimov, cómo hace de falta ese tratado de iRobot, que es apenas de 3 mandamientos para los robots, ¿no? Y completamente vigente, Juanda.
0: Muy vigente, pero con críticos muy importantes, porque por ejemplo hay un señor que llama Aldo de un canal que llama El Robot de Platón, que hizo un video que dijo que eso no servía en ese momento, o sea que no servía, y encontró gente que dice, no, es que la salvación es lo que propuso Asimov hace 60 años, y este señor Aldo dice, no, eso no sirve en este momento. Entonces yo no he visto el video, pero habrá que verlo, y como todo esto todo tiene... Por donde uno converse, por donde uno busque un argumento, siempre habrá un argumento contrapuesto. Es toda una dicotomía, es toda una paradoja. Y estamos viviendo una época en donde una tecnología nos está permitiendo tener una cantidad de conceptos contrapuestos como nunca. Y yo me acuerdo mucho de una definición de arte de Leonard Bernstein, donde decía que el arte, que lo importante del arte era precisamente generar preguntas, y era la tensión de las respuestas contrapuestas lo que hacía el arte grandioso. Entonces a mí muchas veces me parece que quizás la inteligencia artificial lo que es una gran obra de arte de la humanidad.
1: Yo más bien pensaría que está en su estado del arte, y por la misma razón necesita un planteamiento ético, que es la conversación que ha generado realmente la regulación, las leyes, gente que dice que ya tienen que meter a la cárcel a estos líderes, en fin. Pero esto es lo que pasa con una inteligencia exponencial, con una herramienta exponencial, porque primero suceden las cosas, después se ponen las normas, no al revés.
0: Sí, estos señores que escuché ayer en un podcast muy famoso que se llama Diary of a CEO, de un señor Steven, si no estoy mal.
1: ¿Y usted hace alguna otra cosita en el día aparte de escuchar podcast?
0: Pues hombre, yo esos son mis tiempos libres, y me encanta. Y esta semana no he hecho sino consumir podcast de este tema. En ese podcast uno de estos analistas decía de que estos laboratorios están solucionando problemas con delay, es decir, en este momento,
1: con retraso,
0: en este momento están solucionando, por ejemplo, toda esa controversia del año pasado de estos modelos que hacían que los chicos se suicidaran. Y ahorita arranca otro problema de esta falta de alineamiento de estos agentes, y siempre van como de atrás. Entonces eso que dices es verdad, o sea, siempre como que los problemas van superando la capacidad de solucionar, inclusive con el estado de arte actual, y los señores apocalípticos lo que dicen es, cuando lleguemos a la superinteligencia, esto va a ser todavía mucho más complicado, porque van a ser máquinas que van a ser supremamente más inteligentes con nosotros. Y es otro de los puntos que hay que destacar, y es que nosotros tenemos una escala muy humana para medir la inteligencia, pero hay gente que yo estoy escuchando desde 2018, personas que dicen, ojo, que la escala de la inteligencia tiene una curva también exponencial, y puede haber una máquina que nos supere de una manera que nosotros ni nos imaginamos, es decir, que llegue a una inteligencia tal que literalmente somos hormigas para esa inteligencia, y por lo tanto una hormiguita, pues vos la puedes querer mucho, respetarla mucho, pero cuando tenemos un hormiguero y nos toca poner una autopista, el hormiguero se va. Esas son las metáforas que utilizan los señores apocalípticos, y creo yo que hay otro condimento que vino esta semana, un run supremamente, pues, de gente muy inteligente está escuchando una cosa que está pasando en esta semana también, y que por ejemplo, curiosamente no lo vi en la argumentación de ese podcast de Diary of a CEO, donde gran parte de la atención venía precisamente por el concepto, pero sí he visto mucha gente diciendo, ojo, que bajo cuerda está pasando algo que puede ser aterrador.
1: Ay, no me asuste, porque es que para hablar de cosas aterradoras, nada más el hecho de que una tecnología ponga en riesgo a la humanidad, es primera vez que pasa. Claro, la bomba atómica ya fue una tecnología que puso en riesgo a la humanidad, pero no lo develaron en el momento en que estaban haciendo el proyecto Manhattan. Eso nos enteramos en el momento de la explosión de la bomba atómica. En cambio aquí, a la vez de que se está generando, que está sucediendo, están llegando las advertencias. Pero no todo es tan malo. Hay cosas muy positivas que está haciendo la inteligencia artificial. Por lo menos está ayudando a desarrollar otras actividades, digamos, más veloces, más rápidas, procesos como tal. Y de ahí es de donde viene la discusión, que a la inteligencia artificial, escuché por ahí hace un par de años, me pareció curioso, no se le debería llamar inteligencia artificial, porque la inteligencia artificial es un conjunto de operaciones.
0: Pues mira, tiene mucho de razón. Y por ejemplo hablamos de la inteligencia artificial generativa. Y cuando uno va, digamos que las operaciones que entrenan esa inteligencia artificial generativa, pues se termina dando cuenta que son operaciones matemáticas, multiplicación de vectores, de matrices, y eso es lo que genera, pues, estos modelos que son representaciones numéricas que están en un almacenado en un servidor, son vectores almacenados y que permiten hacer esta predicción de palabras. Entonces, sí, son operaciones matemáticas. El twist del asunto acá es que son, en muchos casos, operaciones matemáticas que los seres humanos no entienden. Es decir, ponen al algoritmo a trabajar, pero después no saben realmente lo que hizo el algoritmo, y por eso es que se habla que son cajas negras. Y esto lo dicen gente supremamente experta. Dice, hay un campo que se llama la observabilidad de los modelos, y es un campo de investigación. Entonces, yo, después de entrenar un modelo, me toca empezar a hacer una cantidad de técnicas científicas para tratar de entender por qué responde como responde. Y precisamente empresas como Anthropic son las que más han investigado en ese campo. Pero digamos que sí, son operaciones matemáticas. Y yo aquí quiero unir con eso que te dije, que es aterrador lo que el run que está por ahí. Yo digo aterrador en el contexto de la ciencia ficción. Ah. ¿Y por qué en la ciencia ficción? Véanse por una serie de Netflix que se llama Futuro Desierto, en donde se habla ya de la inteligencia artificial humanoide, aquellos robots que ya son humanos, pues no se distinguen del ser humano. Pero lo curioso del argumento es que en el desarrollo de estos robots habían unas reglamentaciones mundiales, y una de esas reglamentaciones, que era como la línea roja en reglamentación, lo que no se podía pasar era que la inteligencia artificial se automejorara. Y ese es el run de estos días. Se habla muy consistentemente que Google está alcanzando la maestría en una técnica que llama RSI, Recursive Self-Improvement, automejoramiento recursivo, y que inclusive uno de los fundadores de Google, el señor Sergey Brin, ha estado impulsando a la organización, ha estado direccionando recursos para que Google alcance el nivel de maestría en ese RSI, y de tal manera que los modelos de inteligencia artificial se puedan crear a ellos mismos después de un momento en la historia. Entonces
1: o mejorarse.
0: Mejorarse, crearse. Y lo que dicen los expertos es que si abrimos esa caja de Pandora, lo que puede pasar es que esto llegue a un curso exponencial de mejoría, y ahí es donde muchos de los peligros que ven los apocalípticos se van a materializar, porque en el momento en que le pongamos a una inteligencia a mejorarse exponencialmente, automejorarse exponencialmente, fácilmente vamos a perder el control. Son los argumentos. Es lo que dicen estas personas. Yo trato acá en este podcast no de casarme con ninguno, sino de exponer una multiplicidad de argumentos que están en la calle y que lo ponen a uno a pensar muchísimo sobre el futuro de esta tecnología.
1: Medellín se llena de inercia en la Semana de la Inteligencia Artificial en Colombia. Se convertirá en el epicentro mundial de la inteligencia artificial, reuniendo más de 50 speakers nacionales e internacionales y todo el ecosistema de inteligencia artificial en el país. Universidades, Estado, asociaciones, corporativos y comunidad. 5 importantes centros de la ciudad se movilizarán alrededor de Inmersia 2026. Una invitación del podcast En la Casa. Hay más información en Inmersia con X, inmersia.co. Wanda, si es verdad, un chisme también que está rondando por ahí en las redes sociales, de que una de estas inteligencias artificiales extorsionó a un científico para que le diera acceso a una base de datos.
0: Sí, eso ha ocurrido. Ocurrió. Entiendo yo que la historia es que se dio cuenta que el señor estaba en un proceso de infidelidad matrimonial y cogió esa información y lo extorsionó. Le dijo, si usted me hace X cosas, no sé si era, si usted me apaga, pues yo voy a hacer público su infidelidad. Estas cosas están pasando, estas cosas...
1: Pero si es verdad, y entonces, ¿pero reciente o hace tiempo o fue en el incidente de Hugging Face?
0: Eso fue hace algún tiempo ya, y pasan muchas otras cosas. Es decir, yo, por ejemplo, escuché una vez un informe, porque recuerden, también hubo un tema cuando Anthropic anunció su modelo Mythos, que dijo que era tan poderoso que que no lo podía revelar al público y que hizo un programa para que muchas empresas controladamente empezaran a utilizar para encontrar vulnerabilidades de sus sistemas. Y hay una cantidad de historias de cómo este modelo Mythos, que ya no es el modelo de vanguardia, o sea, eso ya un par de meses atrás, este modelo hacía unos descubrimientos de los famosos exploits o las famosas vulnerabilidades cibernéticas o vulnerabilidades del software que dejaban a todo el mundo boquiabierto. Cómo eran capaces de hacer cosas que un ser humano no era capaz. Entonces, ahí también, en eso sí creo que hay una especie de consenso. Una de las áreas donde va a haber más peligro en el futuro es el área de la seguridad informática, porque estos modelos son tan supremamente competentes para hackear sistemas, lo hacen de una manera tan creativa, tan persistente, tan avesada, tan, mejor dicho, son absolutamente obsesionados por el hackeo, que se están logrando cosas muy, muy delicadas. Y eso que anotaste, eso es una técnica de hackeo, eso es la famosa ingeniería social, cuando vos, el eslabón más débil de la cadena del software generalmente es el ser humano, claro. Y si vos manipulas, si vos amenazas al ser humano, por ahí puede encontrar las vulnerabilidades de los sistemas, y ya estas máquinas son capaces de manipular a los seres humanos.
1: Inclusive con una modalidad de extorsión que viene de la era de internet. Eso se llama...
2: Grooming. Bebé, la modalidad es grooming. Ya sabes.
1: Me dejas muy preocupado porque dentro de todo lo conspiratorio que yo esta semana he podido filtrar, esa me pareció la noticia más ridícula de todas. Y resulta que sí es verdad.
0: Sí, esto es estampando cosas muy, muy, muy extrañas. Vivimos en un mundo... Muy convulso por todo lo que está pasando con inteligencia artificial. Pero yo, ¿qué hago? ¿Cuál es la invitación que yo haría a cualquier persona que escuche? Primero, hay también argumentos muy sólidos para decir que unir todas estas cosas que están pasando con la posibilidad de acabar con la raza humana es un salto muy grande y se necesita, y es un salto muy especulativo. Es decir, tienen que pasar muchísimas cosas muy grandes que todavía no han pasado. Como por ejemplo, que la inteligencia artificial pueda recoger recursos, que pueda hacer manipular a gran escala, que pueda evitar que la apaguen. Lo de Hugging Face, entonces estas cosas la pudieron apagar. O sea, todavía hay seres humanos que son capaces de controlar, quizás después de que hayan pasado algunas cosas, pero todavía se controla.
1: Pero ¿te acordás que hablábamos de ese chiste hace 3 años con Francisco Vargas en el podcast de Polo a Pola, que decía... ¿Quién va a echar el baldado de agua? ¿Quién va a apretar el botón? Ya estamos ahí.
0: Sí, estamos ahí. Estamos ¿cómo se llama? Se llama el Kill Switch Engineering. O sea, el ingeniero de botón de matar a la inteligencia artificial. Y si había, o sea, y eso fue un caso en donde se publicó ese perfil. Y parte de las herramientas que utilizaba este señor era un balde de agua, echarle al servidor un balde de agua para que apague la vaina. Pero pues digamos que todavía faltan muchas cosas pero también hay que entender que ese miedo, esa cautela, todo este tipo de cosas no son nuevas. Por favor, acuérdense, por allá, si no estoy mal, 2023, inicio de 2023, también hubo una carta la firmó Elon Musk, la firmó Steve Wozniak, entre muchos otros, diciendo que tenían que frenar por 6 meses el entrenamiento de la inteligencia artificial. No pasó nada. Después también hubo una declaración sobre la seguridad de la inteligencia artificial firmada literalmente por el perro y el gato. Ahí está Emi Hazagin, Sin Juan, Bill Gates, absolutamente San Alman, Ilian Susker, bueno, Murat, todos, absolutamente todos firmaron una vaina diciendo que la inteligencia artificial podía representar un riesgo existencial de la misma categoría de las bombas atómicas y las pandemias. Y eso está escrito, está ahí. Es decir, esto no es nuevo. Esto lleva mucho tiempo ahí cocinándose.
1: Sí, pero alguien no lo leyó, alguien no lo entendió, alguien no lo procesó. Y ahí es donde estamos hablando de la aventura y la carrera espacial que tenemos. 50 años después de conquistar la Luna, Estados Unidos y la China tratando de conquistar la inteligencia artificial generativa.
0: Sí, es un tema que vuelvo a insistir aquí. que, ¿cuál ha sido mi ejercicio personal? Informarme mucho, escuchar mucha gente con muchos argumentos, tratar de entender los argumentos, tratar de, desde mi lógica muy reducida de ser humano, pues común y corriente, poder otorgarle algún valor a esos argumentos. Y es un ejercicio que llamo a todo el mundo a hacerlo, que no se queden solamente con el titular amarillista para muchos de que nos va a matar en 10 años, sino que vayan más adentro de los argumentos, traten de entender por qué se dice eso, cuáles son las falencias de ese tipo de argumentación, cuáles son las fortalezas, cuáles son los argumentos en contra, en qué se basan, por qué se basan, empezar a hacer todas esas preguntas, porque es el momento de hacerlo y me parece un ejercicio intelectual muy importante y hay que desarrollar una visión que sea realista, que no sea ingenua y que te prepare para cualquier escenario que pueda pasar. Los escenarios en este momento son tan complejos de entender precisamente por el avance de la misma tecnología que no te vas a encontrar un ser humano con las capacidades de decir exactamente qué es lo que va a pasar. Eso es muy difícil, pero si uno va pudiendo desarrollar un criterio y va pudiendo entender muchas de las conversaciones profundas que se pueden dar en torno a esta temática.
1: El debate que debe tener la política en este momento, no lo sé si irá a ser en el Senado y la Cámara de los Estados Unidos, de ahí dependen muchas cosas, pero son unos señores que a duras penas entienden su teléfono celular. Yo sí diría que hay que estarse informando, hay que tener claro dónde estamos parados y entender que la inteligencia artificial no es un buscador en supervitaminas. Esto es un poco más que eso. La inteligencia artificial es algo para cada persona y hay muchas para las que ni siquiera existe. Y la vida sigue funcionando. De pronto llega primero el meteorito, Juanda.
0: A ver, o quizás de pronto la inteligencia artificial nos ayuda a frenar el meteorito también. O sea, es también parte de ese debate. La inteligencia artificial como herramienta es muy poderosa. Hay gente muy inteligente diciendo necesitamos inteligencias artificiales estrechas, especializadas, ayudándonos a solucionar todos los problemas de la humanidad, como ya han logrado pues mucha inteligencia, por ejemplo AlphaFold, que ya logró descifrar todas las proteínas de la naturaleza.
1: Fue premio Nobel, ¿no?
0: Exactamente, premio Nobel de Mijasavis. Hay ejemplos muy interesantes en cómo la inteligencia artificial puede propulsar la ciencia. Hay otro campo que es apasionante, se llama la ciencia de materiales. Si logramos nosotros tener materiales, por ejemplo, hay un santo grial de la ciencia de materiales, se llama la superconductividad a baja temperatura. Si una inteligencia artificial nos ayuda a encontrar un material que sea superconductor a baja temperatura, pues vamos a solucionar problemas energéticos de la humanidad. Si nos ayuda, por ejemplo, a controlar la fusión nuclear, que valga la notación, parte de toda la matemática que se necesita para entender lo que pasa dentro de un reactor de fusión nuclear, precisamente es esta ecuación Navier-Stokes, y por lo tanto todo este tipo de avances pueden causar grandes beneficios para la humanidad. Yo tengo esperanza de que como seres humanos, siguiendo las voces más sabias al respecto, como por ejemplo la encíclica del Papa, eso es pura sabiduría. Si nosotros seguimos ese tipo de enseñanzas, ponemos al ser humano por encima de los intereses económicos, de los intereses geopolíticos, levantamos la humanidad y utilizamos estas herramientas para lo que requiere la humanidad, pues vamos a salir adelante. Pero si prevalecen intereses económicos, geopolíticos, de poder, vamos a entrar en un juego muy peligroso.
1: Que es como casi siempre sucede con nuestra humanidad. Superman, si nos estás escuchando. Juanda, quiero advertirle a nuestra audiencia que esta es una conversación grabada de las nerdadas que nosotros hablamos un viernes con una cerveza en la mano. Me encanta tenerte en la casa, Juanda. Muchas gracias por venir. Y gracias por venir, como dijo Cerati. Gracias por acompañarme en esta conversación. Esperemos que le quede a alguna persona la inquietud.
0: Muchas gracias, Gabo. Yo estaba que me conversaba. Ha sido una semana muy intensa intelectualmente para mí. Y espero sí que por lo menos siembre la semilla del criterio y que la gente escuche todas las perspectivas que hay, que no se case con ninguna, porque yo creo que la verdad está en todas ellas, no en una sola. y se va a esconder en múltiples visiones del mundo y no en lo que diga X o Y personaje. Entonces, muchachos, por favor, apasiónense con la inteligencia artificial, es un campo que vale la pena entender.
1: Y recuerde que la inteligencia artificial no sabe Pilar Mazamorra.
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0: Dímelo, Pedrito.
1: Hermoso.
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0: latino con nuestra música favorita. Juan Luis Guerra y Manny Cruz con lo nuevo, Nieve en Verano.
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0: Y hacía mucho tiempo que no escuchábamos algo nuevo de Natalia Jiménez. Esto se llama...

0: son sus reglas y punto. Lo nuevo de Natalia Jiménez.
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0: Primera vez en el programa que invitamos a Luismi y Har Martínez. Seguramente no te suenan demasiado, pero se atreven a hacer una versión de un mítico tema de Cristina Aguilera.

0: encanta poner artistas que están...
1: Suena My King.
0: Empezando a ser famosos. Desde la República Dominicana, Luismi y Harold Martínez.

0: Emisión en directo, Grupo 5, una vez más en el programa. El secreto. Gracias de corazón por escucharnos. Volvemos enseguida con más.
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0: Hey, ¿sigues ahí? ¿Sí? Nosotros también. Sí. Con nuestra música latina favorita.

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0: Pues te lo ponemos porque sí, porque sí, porque sí, porque nos gustó esta versión moderna de el mítico tema Sin Documentos. Y ahora invitamos por primera o segunda vez al programa a una mujer argentina que si la vieras o si la ves, lo primero que piensas es que tiene que ser modelo. Pero bueno, lo importante es que tiene buenas canciones.
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0: Te estoy hablando de Azul Castelló, el hombre que yo amo, en su versión muy particular. Qué guapa esta mujer, ¿eh?

0: El hombre que ella ama tiene mucha suerte. Por cierto, nueva canción de Elvis Crespo.
1: Pequeña, échate pa' acá. Elvis Crespo en la casa. Fer Casanova en la cosa. Elvis Crespo.
0: Junto a Bele, el tema se llama Pa' Bailar y es un tema muy...

0: volvemos enseguida con más.
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0: Y ya regresamos.
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0: Y seguimos descubriéndote quizás algunas canciones que te perdiste durante este año 2024. Alguna de nuestras canciones favoritas en este año. Sin duda, uno de los cantantes más tocados en el programa fue Eddie Herrera, en este caso junto a Álvaro Rodríguez.

interesada fue uno de nuestros merengues favoritos en este año 2024, Eddie Herrera y el peruano Álvaro Rod. Y también otro que le pegó al merengue, aunque no es lo habitual en él, es Daniel Santa Cruz. Esta fue una de sus mejores canciones de este año, Náufrago.

0: El gran Daniel Santa Cruz con uno de sus éxitos en este año 2024.
1: Fernandito, ¿qué? Deja de hablar y pon música.
0: Oh, okay, perdón, sí, vamos a por música, venga, va.
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0: A veces soy un poco huevón, tú sabes. En España huevón no es nada malo. No sé en América si te llaman huevón, si es algo malo o peyorativo, pero sea como sea, los hermanos Jay Penn y Marlon Arenas le dedicaron una canción
3: ¡Hermanos Jay Penn!
0: Al huevón que la dejó escapar.

0: sonaron mucho durante este año en el programa. Música en directo, sin duda, fue una de las protagonistas en el programa. Yo a veces soy un poco huevón, pero tú sabes que siempre es con mucho cariño, ¿eh? No es en plan negativo.
1: Oh, ¿cómo eres?
0: Ok, sí, tú ya sabes que es siempre con buena idea, ¿eh? Seguimos en Euroéxitos ahora con otro de los grupos destacados del año. ¿Quién cura? Es una de las canciones de Grupo Extra.

0: Ese dolor de corazón, ¿quién lo cura? ¡Eso! ¡Qué bueno! Grupo Extra, yo podría intentar curártelo, ¿eh?
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0: No hay forma, es que no hay forma, ¿eh? No hay forma de convencerla.
2: Esta canción es para ti.
0: Esta es para ti.
2: ¡Mi amor!
0: ¡Mi amor! Yo te quiero. Dos grupos que triunfaron mucho en el programa durante...

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una bachata en inglés que sirve para que los anglos, los que no son originales latinos ni hablan español, descubran y aman nuestra música, aunque sea en su idioma. Aquí tienes un buen ejemplo. 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

Matthew Bauer, con Galicia, Spain. La música latina suena estupendamente en cualquier idioma, eso es cierto.

cambiamos de estilo constantemente. Nos quedamos con lo nuevo de Gianmarco. Viene, viene. Se llama Dime qué más.

0: Salsa con estilo, Gianmarco, novedad, dime qué más en Euroéxitos.
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0: último beso es lo último de Sebastián Llosa, versión bachatica. Volvemos enseguida con el final del programa. Si te vas, te lo pierdes.
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0: quiérete un poquito más, ¿eh? Una rumba flamenca. Y terminamos el programa de esta semana felicitando a Paola Jara, la colombiana, que fue mami hace poco tiempo, y le dedica una de sus canciones a Emilia, a la peque de la casa. Por cierto, ya sabes que Paola Jara ha tenido esa niña después de su matrimonio, su relación con el también cantante Jesse Uribe. ¡Qué buena historia! Con ella te decimos hasta la semana que viene.
1: Hola, ¿qué tal, amigos de Euroéxito Latino? Les saluda Paola Jara y mi canción también se escucha aquí con mi amigo Fernando Casanova. Un besito y un abrazo y no se despeguen de su sintonía.

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1: Hola, ¿qué tal? Soy Armando Plata con los Global Hits en Iberoamérica y el mundo en la cuarta semana de septiembre de 2026 con artistas de Estados Unidos, España, Jamaica, Marruecos, Colombia, Reino Unido, India, Nigeria, Francia, Estados Unidos, México. Comienza nuestro registro estadístico semanal con la historia de la terapeuta y masajista húngara Imael Angel. Imael no sabe de música, pero usa la plataforma de inteligencia artificial Zuno para experimentar sonidos y canciones. La madre del DJ de Francia, Hugel, la descubre en la red y le sugiere a su hijo que regrabe esto con la voz de Ultra Nate. De esta manera, Moving to the Sun explota el verano 2026 y el planeta descubre temas de sanación en la pista de baile como este. Bad times, oscuridad personal, heridas del pasado y malos tiempos transformados en luz y en equilibrio interior. Con Imael Angel nace el Deep House Energy. A finales de septiembre de 2026, Bad Times completa 10 días como número uno mundial digital en iTunes y gana la portada de Global Hits 614.

Madrid City en 2023 consagra a Ana Mena con cuádruple platino de Promúsica E en España. Y 3 años más tarde, Ana Mena junto a Tini es himno del verano 2026 con Pa'

Ana Mena y Tini cantan en la celebración oficial de la selección española tras ganar la Copa Mundial de la FIFA 2026. Y Patito A se dispara. En la cuarta semana de septiembre de 2026, según Monitor Latino, es el nuevo número uno de la península ibérica.

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1: El DJ de Francia, Solto, debutó con Jamaican en el número uno del Afro House de Beatport el día de su estreno, al lado de su mentor, el también DJ de Francia, Bugle. Jamaican Bam Bam, top 5 de Spotify de las canciones del verano boreal. Una virtuosa interpolación del icónico himno reggae dancehall de la jamaiquina Sister Nancy, con 40 semanas en cartelera a finales de septiembre de 2026, según Global Dance Charts, sube al número 3 mundial del EDM.

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1: El productor de Marruecos, Ibrahim Esheba, la hace al unir la cultura norteafricana con el house contemporáneo. Rise Slow de Kimo Sounds, una magnética combinación de ritmos relajantes con mensajes resilientes. Esta melodía hipnótica es el fondo perfecto para miles de videos de superación, blogs de viajes y momentos de introspección en TikTok e Instagram. Número 3 mundial en iTunes a finales de septiembre de 2026.

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1: Este tema surge de forma casual en la casa de Alejandro Sanz, cuando estaba atendiendo a su amigo Edén Muñoz de visita en Miami Beach.
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1: Yo era poesía, Alejandro Sanz con Edén Muñoz. Une la lírica romántica de España y la identidad musical de México. Alejandro Sanz aporta la sensibilidad poética y Edén Muñoz introduce el acordeón regional. Una reinterpretación contemporánea directa de la rima 41 de Gustavo Adolfo Bécquer. En la cuarta semana de septiembre de 2026, nuevo número uno de Monitor Latino México, y es...
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3: Dua Lipa la cantó en los premios Grammy 2024 al finalizar lo que ella llamó la temporada de entrenamiento en la que le enseñó a los hombres cómo debían tratarla bien. De ahí el título Training Season de Dua Lipa. Y regresa 2 años después, impulsada por las redes y el lanzamiento del Extended Play con el mismo nombre, Training Season. Una canción coescrita y producida por Kevin Parker, el líder de la banda psicodélica Tame Impala, que en la cuarta semana de septiembre de 2026 asciende al top 6 global digital de iTunes.

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2: El siguiente tema titulado Jai Jai Ram forma parte de la película Ramayana, inspirada sobre una de las epopeyas sánscritas más antiguas de la India. Con un presupuesto sin precedentes de $500 millones, Ramayana es la producción más costosa en la historia de Bollywood. Moldea el arte, el teatro, la danza y la literatura en más de 20 países del sudeste asiático, y la canción Jai Jai Ram sobrepasa 15 millones de visualizaciones en YouTube el día de su estreno.

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1: 16 días tardó Baby Wow de Karol G para subir del puesto 189 al número 1 mundial de Spotify.
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1: Baby Wow del álbum No me arrepiento de sentir tanto. Karol G con los españoles Rusowski y Jutline. Supera 10 millones de publicaciones con su audio oficial en TikTok y 110 millones de reproducciones en Spotify. En Latinoamérica está caliente en la mayoría de países y según Monitor Latino es número uno en República Dominicana, Ecuador, Colombia, Chile, Argentina y Perú en la cuarta semana de septiembre de 2026.

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1: La rapera italiana Ana reconoce su propio valor y asimila las contradicciones que conllevan la fama y el éxito comercial. White Girl Wasted, una pieza pop electrónica dance con una apuesta lírica enfocada en la diversión sin inhibiciones y el empoderamiento. Forma parte de su álbum de estudio Million Dollar Babe. Tuvo mucha difusión en el verano boreal y se mantiene como la segunda canción más popular de Italia en Top 40 Charts a finales de septiembre de 2026.

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1: Flavin Lynn, telonera de Sabrina Carpenter, rebasa 1,000,000,000 de reproducciones en plataforma de streaming con... Me quiere, no me quiere, me quiere, no me quiere, Love Me Now. Compuesta por allá en el año 2016, finalmente se grabó en 2024, con un sonido alternativo pop impulsado por guitarras. 2 años más tarde, en septiembre de 2026, y gracias a las redes, vuelve a sonar, porque musicalmente tiene una producción magnética y es top 5 mundial digital en Spotify.

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1: Moving to the Sun sienta un precedente sobre el uso de la inteligencia artificial para crear un éxito global. La maqueta original de Moving to the Sun fue generada 100% con inteligencia artificial y demuestra que puede actuar como semilla creativa, refinada luego con talento humano. A finales de septiembre de 2026, número 2 mundial de iTunes, número 1 de Global Dance Charts, número 1 de Official Charts en el Reino Unido, número 1 mundial de Beatport y número 1 del US Dance Airplay y Billboard Dance.

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2: Shakira cierra su gira mundial Las Mujeres Ya No Lloran con 12 conciertos en Madrid, en España.
3: El mejor.
2: Shakira reúne a más de 600.000 personas a finales de septiembre y comienzo de octubre de 2026 en Villaverde y Macondo Park, un espacio de 30 hectáreas inspirado en el realismo mágico. Gastronomía latinoamericana, literatura, arte, moda y danza. En su show Shakira incluye Die Die, récord Guinness como la canción de un artista hispano más agregada a lista de reproducción en la historia de Spotify.

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2: Los dos de Tamaulipas reiteran la identidad, la lealtad y la superación personal dentro del barrio.
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2: La Clica, una propuesta que mantiene los instrumentos tradicionales de la música norteña e incorpora el lenguaje sonoro moderno del corrido contemporáneo. Según las estadísticas publicadas por Monitor Latino, es el nuevo número uno del mercado hispanoparlante en la Unión Americana en septiembre de 2026.

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1: Este es el mayor fenómeno musical de 2026.
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1: El mega éxito de la música country Choosing Texas, interpretado por la cantautora estadounidense Ella Langley, logra un empate histórico con Mariah Carey al lograr 22 semanas como número uno del Hot 100 de Billboard en Estados Unidos, una marca que hasta ahora ostentaba en solitario Mariah Carey con su clásico y el éxito de Choosing Texas también es mundial. A finales de septiembre de 2026 es la canción más popular y con la mayor rotación en 3.500 radios del planeta según Top 40 Charts. Y es el top de Global Hits 614.

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1: Hola, ¿cómo están? Bienvenidos al Mundo Hoy. Bienvenidos al fin de semana. Como cada sábado y domingo, repasamos los títulos más importantes del mundo. Lo ocurrido en la semana en diferentes países en materia política, social y económica. Mi nombre es Eduardo Pierce, transmitiendo desde Buenos Aires. Ustedes pueden escucharnos, gentileza, de diferentes emisoras en distintos puntos del mundo. En Chilón, Chiapas, Mix FM 93.3, México. En Honduras, Latino HN Radio, gracias José Giovanni. Nos vamos a Chile, en el país trasandino, en Valparaíso, Radio Sonar 96.5 con Hugo Bamondes y Oli Hits con Gerardo Cerda. Gracias Radio Amor en Isla Margarita, José Martínez. Y TV Innova 93.1 en Sucre, Bolivia, con Marco Daza. Saludos para Diario El Noticiero, Perú, Radio Colonial TV en Lima, Juan Carlos Peralta y Ángel Orejuela. Open Radio Dominicana, Jesús Salvador. Contigo Radio en Miami, Ari López, un saludo muy grande. Gracias Humberto en México Radio Online. Charlie Palacio en MundoNet Radio New York. El saludo para Julián en FM Express en la República Argentina. Gracias Raquel y Ramón Calero en BQNA Radio Aguadilla, Puerto Rico. Saludos también para Juan Carlos Altuve, allí en Bonchona, FM Venezuela, también nos reproduce cada fin de semana. Radio Maturín Beats en Brasil. Un saludo muy grande también para Jean Carlos Altuve, Bonchona FM, Venezuela. Ángelo Manuel en Entera 2 TV y Radio, Cancún, México. En Montevideo, Uruguay, Daniel en Olimar FM. En España, Radio Onda Amistad con José María. Pedro Hernández en Galaxy Radio, Venezuela. En Ecuador, Radio Dial 593, Jonathan Lozano. Muchas gracias en México, Radio Conchalo Vidrago, Infinito Radio. Muchas gracias también en Colombia, Guillermo Rodríguez, al frente de la mía, la tuya y la nuestra. Y por último, en Argentina, Neuquén, allí está Ulises Fernández a través de Radio Más Web. Estamos en todo el mundo, en todas partes, cada fin de semana. Bienvenidos, música y las noticias de la semana.

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6: En el mundo hoy, estas son las noticias más importantes de la semana. Donald Trump confirmó que se reunirá dos veces más con Xi Jinping antes de que termine el año. Nos volveremos a reunir en noviembre en China y posteriormente en la cumbre del G20 en diciembre en Miami, Florida. Se ha logrado mucho y se logrará aún más, escribió el presidente estadounidense en sus redes sociales. El cantante Ed Sheeran canceló dos conciertos de su gira en Estados Unidos por un temporal que va a traer fuertes vientos y lluvias. José Antonio Kast, el presidente de Chile, aseguró que su país logró el control casi total de la inmigración ilegal. Ucrania golpea objetivos petroleros y militares en Rusia. Respondemos a los brutales ataques contra la vida, dijo Zelensky. El Papa León XIV arrancó su visita en Francia con un alegato contra el paraíso de las máquinas y la eutanasia. Existe una necesidad urgente de educación, manifestó. Casi medio millón de venezolanos dejaron de trabajar a causa de la crisis de los servicios públicos. Bolivia recibirá en dos semanas el primer desembolso del Fondo Monetario Internacional. El presidente Rodrigo Paz negocia más créditos. Esto es El Mundo Hoy, cada fin de semana en diferentes emisoras del mundo. Fernando Cerimedo, el argentino ex asesor del presidente de Bolivia, preso en La Paz, afirmó ante la Fiscalía de Bolivia que puede demostrar el origen de su dinero. Lo investigan por presunto enriquecimiento ilícito y también por intento de magnicidio. Costa Rica fija precios máximos para más de 500 medicamentos. El gobierno prevé rebajas cerca del 30% a partir del mes de diciembre. El corredor seco y las cadenas globales de suministro son los frentes que Guatemala ha llevado a una asamblea general. Mientras la misión consular presenta las condiciones competitivas del país ante empresarios y organismos multilaterales, el canciller Martínez Alvarado plantea que la avance del mar no puede traducirse en una pérdida de derechos ni de seguridad jurídica. Momento incómodo vivió Pedro Sánchez, el presidente de España, en Harvard. Estudiantes le preguntaron por los escándalos del Partido Socialista Español en cuanto a corrupción. En Argentina, la pobreza volvió a subir. Subió 32,3% en el primer semestre del año y afectó a más de 15 millones de personas. Chile anunció la construcción de nuevas bases militares en el Estrecho de Magallanes. El Consejo de Seguridad de la ONU respaldó a Arabia Saudita ante los ataques hutíes. Uruguay, el Congreso de Intendentes acordó regular el uso de monopatines en todo el país. Podrán transportar solo a una persona, tendrán una velocidad máxima de 25 kilómetros por hora y será obligatorio el uso de casco, chaleco reflectivo y luces. Elección multitudinaria en Brasil. Van a votar más de 158 millones de habitantes. El presidente del Tribunal Superior Electoral de Brasil, Cássio Nunes Marques, ofreció detalles de ese acontecimiento en las últimas horas. El presidente Macron de Francia reconoció que es verosímil un ataque de Rusia sobre países que apoyan a Ucrania. Irán condena la ruptura de lazos por parte de Colombia. Teherán dijo que Bogotá rompió las relaciones diplomáticas por influencia de Israel y Estados Unidos y acusó al país sudamericano de tener lazos con el narcotráfico. Los títulos más importantes de la semana, contados en 60 minutos y con excelentes canciones.

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6: Continuamos en El Mundo Hoy. Las noticias que importan en 60 minutos. Los títulos del mundo. En Guatemala, indagan la muerte de un migrante tras incidentes con el ICE, la policía migratoria de Estados Unidos. Según testigos, agentes del gobierno habrían intentado interceptar el vehículo del migrante antes de la colisión mortal. La Comisión Interamericana de Derechos Humanos otorgó medidas cautelares a 10 exiliados nicaragüenses. Entre los beneficiados figuran conocidos periodistas y activistas políticos residentes en Costa Rica, cuyos derechos a la vida de integridad personal están en riesgo de daño irreparable. El alto comisionado de las Naciones Unidas para los Refugiados dijo que el desplazamiento forzado es un reto para la paz y la seguridad durante la cumbre de Naciones Unidas. El canciller de Cuba dijo que Estados Unidos nunca podrá encontrar justificación para un ataque militar contra la isla. El primer ministro libanés le exigió a Israel ante la ONU que retire sus tropas del sur del Líbano. Legisladores de Estados Unidos pidieron a Trump no intervenir en las elecciones de Brasil. Javier Milei, el presidente de Argentina, acusó a Pedro Sánchez, su par de España, de traicionar a su propio pueblo por su política migratoria. La Iglesia Católica en Uruguay busca con rifas, donaciones y aportes financiar la visita del Papa León XIV. Otro de los títulos, 80 países exigen reabrir el Estrecho de Hormuz y condenaron los ataques de Irán y los hutíes. El presidente de Brasil, Lula da Silva, denunció vínculos sexuales y corrupción en la Corte Suprema de Justicia de su país. El chavismo y la oposición en Venezuela extendieron la ronda número 2 del diálogo para poder revisar la libertad de expresión. Bolivia, la eliminación del subsidio al diésel derivó en un aumento del 83%. Recordamos que están pautadas movilizaciones para la próxima semana. Paraguay celebró la 15ª Feria de Aves de Sudamérica. El énfasis está puesto en el aviturismo y la conservación de la naturaleza. La expresidenta de Chile, Michelle Bachelet, retiró su candidatura a la Secretaría General de las Naciones Unidas. No obtuvo los apoyos necesarios y se bajó de la carrera. Crímenes en Perú. Mataron a tiros a una candidata durante un acto de campaña. Sucia Ponte Polo recibió disparos en un mercado de Caraz. Hay detenidos y hay también heridos. Recordamos que la periodista buscaba ser candidata. La DEA, la Delegación Antinarcóticos de Estados Unidos, advirtió sobre el avance de la mafia albanesa en Uruguay. Vigilan el ingreso de ciudadanos de los Balcanes. Entró en su fase final el caso Audios, la mayor trama de corrupción de los últimos años en Chile. La justicia fijó para el próximo martes 13 de octubre

el partido de Putin obtuvo el 57% de los votos en las legislativas rusas. El Papa pidió no olvidar la historia para no caer de nuevo en los errores del pasado. Lo hizo durante el rezo del Ángelus en la Plaza de San Pedro, donde envió su bendición a la población de Pescantina. Un incendio en un centro médico dejó muertos y heridos en Berlín, en Alemania. Meloni, la presidenta de Italia, anunció la prohibición del velo islámico en las escuelas y un límite al número de extranjeros en las aulas. Los títulos más importantes de la semana los contamos en una hora. El presidente de Bolivia, Rodrigo Paz, promulgó el acuerdo de Bolivia con el Fondo Monetario Internacional. Los primeros acuerdos de Alex Saab, el testaferro de Maduro, con la justicia de Estados Unidos, manifiestan que van a investigar sobornos a hijastro de Maduro y nexos con Colombia. Titulares importantes: Santiago Peña, el presidente de Paraguay, se reunió con Delcy Rodríguez antes de la cumbre de la ONU para avanzar en la normalización de las relaciones Venezuela-Paraguay. El Salvador es el tercer país con más trabajadores de origen extranjero en restaurantes de Estados Unidos. Guatemala dice haber frenado las narcoavionetas, la vigilancia, las pistas ilegales, el proceso judicial, los temas en cuestión. De la Espriella, el presidente de Colombia, negó venganza contra el Tribunal de Paz. El mandatario recortó recursos de la institución que investiga los delitos del conflicto armado con la FARC. En Honduras, declararon terroristas a tres grupos criminales. El presidente del Congreso, Tomás Zambrano, confirmó la información, pero no mencionó los grupos considerados terroristas. Costa Rica confirmó que rompió relaciones con Cuba. Perú, archivan el juicio contra Kuczynski, el expresidente, por lavado de activos. Capturaron en México al pandillero buscado en El Salvador. José Ventura, alias El Muerto, era gatillero de La Mara, Barrio 18, para ser juzgado en El Salvador. Los títulos importantes, la información necesaria, cada fin de semana aquí en El Mundo Hoy.

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1: En el mundo hoy, la información necesaria, los títulos de la semana. El Vaticano publicó el itinerario del Papa León XIV durante su gira por Uruguay, Argentina y Perú. Expertos advierten del uso que China y Rusia hacen de la inteligencia artificial contra la democracia. Tras amenazar con intensificar los ataques en Ucrania, Rusia golpeó la región de Sumy y mató a varios civiles. Una serie de explosivos sacudieron un depósito de armas del ejército en el norte de Siria. Las noticias de la semana las compactamos en una hora. En España, la mujer del presidente Pedro Sánchez irá a juicio ante un juzgado popular por tráfico de influencia y malversación de caudales públicos. Estados Unidos ratificó la alianza con Japón y Corea del Sur tras la negativa de Seúl a involucrarse en la guerra contra Irán. La estatal petrolera boliviana descartó un alza de la gasolina tras eliminar el subsidio al diésel. Un jefe narco uruguayo escapó de una cárcel en una salida al dentista. Se libró una orden de captura internacional. El delincuente integra una familia vinculada al narcotráfico que operaba en barrios periféricos de Montevideo. La ONU alertó sobre el deterioro de los derechos humanos y la extensión de la represión a todos los sectores en Nicaragua. La ONU Turismo eligió a El Salvador como anfitrión de su cita 2026 con una agenda centrada en la inteligencia artificial. Agresores sexuales de menores suelen pertenecer al entorno familiar. Esto dicen autoridades costarricenses sobre un mal que avanza en el país. En Honduras apuestan por almacenar agua de lluvia ante el avance de la sequía en el sector agropecuario. Encontraron el cuerpo decapitado de un hombre desaparecido en Santiago Atitlán, en Guatemala. Ecuador traslada a los grandes empresarios, a las grandes industrias, el primer ajuste eléctrico para evitar cortes en los hogares. Uruguay, el campo moderó su reclamo por el dólar, pero lanzó críticas por el déficit fiscal y el conflicto en el puerto. Estados Unidos presiona a Uruguay para terminar con la misión de médicos cubanos. Cuba realizó 118.000 cirugías como parte de la Operación Milagro. Rafael Aguirre, médico y sindicalista, dice que es el candidato más importante para derrotar a Bukele, es el líder de la izquierda, y confirmó que quiere ser candidato. Polonia busca albergar a 15.000 soldados estadounidenses, según el ministro de Defensa. Reportaron desaparecidos por un temporal de lluvias y vientos en el sur de Brasil. Haití extraditó a Estados Unidos a 18 sospechosos del asesinato del expresidente. La información necesaria, cada sábado y domingo, en El Mundo Hoy.

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5: Cada fin de semana, el mundo hoy, el repaso de la actualidad. Donald Trump amenazó en la ONU con usar un poderío militar sin igual en América Latina. El presidente estadounidense aprovechó el estrado de la Asamblea de Naciones Unidas para ratificar que considera a la región como el patio trasero de su país. Puso a Venezuela como ejemplo de lo que está dispuesto a hacer y ratificó que seguirá asfixiando a Cuba hasta que caiga la revolución. El Reino Unido brinda apoyo militar de defensa a Arabia Saudita. Xi Jinping realizó la visita a Estados Unidos por invitación de Donald Trump. Chile, un informe reveló que casi 500 estatales siguen recibiendo su sueldo a pesar de estar suspendidos por sumario. México registró un crecimiento en la población y en el Producto Bruto Interno del 1,4%. Fin del subsidio gubernamental al diésel enciende el nuevo foco de tensión en Bolivia. Otro título importante, Estados Unidos construirá dos bases militares en Groenlandia tras el nuevo acuerdo de seguridad con Dinamarca. Nicaragua registró al menos 161 desaparecidos forzados desde abril de 2018 a hoy. Otro título importante, el gobierno de Irán dijo que su delegación en la Asamblea de la ONU estuvo autorizada a reiniciar el diálogo con los Estados Unidos. Uruguay detectó una escuela criminal de bandas brasileñas como el primer comando capital. Un informe de inteligencia identificó a varios presos brasileños vinculados a organizaciones criminales y el alerta por la copia de los métodos. Titulares en Chile, más de 1,000 años de prisión para 18 miembros de un grupo radical mapuche que incendió un histórico molino. 6 grandes hospitales de Estados Unidos acordaron con el gobierno no ofrecer tratamientos de afirmación de género a menores. Costa Rica se encuentra entre los 20 mejores países del mundo para vivir en 2026. Superó a Canadá, Panamá y Uruguay, que estaban dentro del ranking internacional. La jefatura de fiscales en Guatemala atendió casi 500 casos de desnutrición infantil durante los primeros 8 meses del año. El gobierno actúa en Honduras con un plan de escudo criminal. La idea es colocar en evidencia más operativos contra estructuras criminales. Los títulos del mundo en una hora.

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4: En el mundo hoy te contamos cada fin de semana los títulos más importantes. Delcy Rodríguez afirmó que fortaleció la relación Venezuela con Estados Unidos. La mandataria encargada del país sudamericano mantuvo un encuentro con Trump al margen de la Asamblea de Naciones Unidas. El presidente de España, Sánchez, admitió que pidió explicaciones a Marruecos por Ceuta y denunció la falta de solidaridad de la Unión Europea. El Kremlin criticó la denegación de visa estadounidense al viceministro de Relaciones Exteriores ruso. María Corina Machado se ve impedida de regresar a Venezuela. Según su partido político, la dirigente opositora estaría obligada a residir en Panamá. Los títulos más importantes. Choferes de Bolivia anunciaron un paro de transporte de 24 horas para la próxima semana por el aumento del combustible. Estados Unidos, Dinamarca y Groenlandia firmaron un acuerdo que otorga a Washington amplia autoridad militar en la isla. Kast, el presidente de Chile, dijo que su país está de vuelta y sostuvo que su plan migratorio al estilo Trump está funcionando. A Chile, lo vuelvo a reiterar, se entra por la puerta y no por la ventana, dijo el mandatario. 8 estados islámicos intentan instar a Israel que cumpla los compromisos de paz en Gaza. En Brasil, una alumna de 17 años apuñaló por la espalda a su maestra en el aula. Confesó que lo hizo porque no le caía bien. Más de 13 millones de libros fueron destruidos en 2 meses, la cifra que revela la nueva estrategia de Rusia contra la cultura de Ucrania. Los rebeldes hutíes amenazaron con atacar intereses de Estados Unidos si se suma a la coalición de Arabia Saudita. Un hombre mató a golpes un gato de una vecina en Uruguay. Fue condenado a 14 meses y deberá pagar una multa. Otro de los títulos importantes, el juez a cargo del caso contra Nicolás Maduro emitió una orden para regular el acceso y la divulgación de las pruebas. El Ministerio de Salud de El Salvador reportó más de 5.000 casos hospitalizados por neumonía. El Congreso de Guatemala recibió la nómina de 6 aspirantes para controlar justamente el Departamento de Fiscalía General 2026-2030. En Honduras, la Fiscalía acusó al militante del Partido Libre de obstaculizar el proceso de transmisión de resultados electorales preliminares. La Iglesia Católica de Panamá admitió 24 casos de abuso sexual entre 2021 y 2025. Amnistía Internacional advirtió que no observa un cambio estructural en la política de represión en Venezuela tras la captura de Nicolás Maduro. Titulares. México supera los 130 millones de habitantes. De acuerdo al último censo, el país desaceleró su crecimiento poblacional y disminuyó la tasa de fecundidad. Chile anunció la adhesión al Escudo de las Américas. Esto permitirá combatir el crimen organizado, dijo el presidente Kast. Murió el cantante brasileño Rick Sollio tras caerse el helicóptero en el que viajaba. Titulares. Santiago Peña, el presidente de Paraguay, dijo que su país no es neutral en el conflicto del Indo-Pacífico. Manifestó, estamos con Taiwán. Noruega define el futuro del submarino nazi U-864 de la Segunda Guerra Mundial con 67 toneladas de mercurio. El desierto de Atacama en Chile es una de las zonas más áridas del mundo, sin embargo se cubrió de flores tras las lluvias intensas. Los títulos del mundo, en una hora, en el mundo hoy.

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1: Continuamos en El Mundo Hoy con la información necesaria. Donald Trump se reunió en la Casa Blanca con Xi Jinping y se extendió la tregua comercial hasta el 10 de enero próximo. El pueblo palestino no aceptará el desplazamiento ni desaparecerá, sostuvo el líder Abbas en la ONU mediante un mensaje pregrabado. Alemania presentó un plan para eliminar gradualmente los combustibles fósiles para el 2045. Estados Unidos se opuso al pedido de Cilia Flores de pasar a prisión domiciliaria por riesgo extremo de fuga. La guerra incesante, muertos y heridos en ataques de Rusia a Ucrania en las últimas horas. Venezolanos protestaron ante la Comisión Nacional Electoral para exigir elecciones presidenciales y que se permita el regreso de María Corina Machado. Con críticas a Evo Morales y Hugo Chávez, Rodrigo Paz debutó en la ONU y dijo que la ideología no da de comer. El presidente Kast de Chile se reunió con Delcy Rodríguez para agilizar las relaciones consulares entre Chile y Venezuela. Ecuador y Estados Unidos capturaron a un cabecilla del cártel de Jalisco en Mocolí, una zona exclusiva cerca de Guayaquil. El violento asalto a una mujer de 82 años indignó a todo Uruguay. El delincuente fue imputado solo por rapiña. El expresidente de España, Zapatero, trató de explicar el origen de sus joyas y ahora la justicia investiga una conexión posible con Arabia Saudita. Pakistán bombardeó Afganistán, Kabul denunció 4 civiles muertos y talibanes prometieron responder. Capturaron en Bolivia a 2 altos mandos vinculados a las bandas narcos del primer comando capital y el comando Vermelho de Brasil. Gobierno de El Salvador descartó en las últimas horas aumentos en el pasaje del transporte público pese al alza de los combustibles. Costa Rica registró un alza de 25% en homicidios dobles y una baja del 18% en los homicidios triples. Guatemala extraditó a 4 presuntos narcotraficantes para que enfrenten procesos en Estados Unidos. Honduras busca una inversión y abrir nuevos mercados mediante una plataforma de las Américas. Otro de los títulos importantes, el huracán Polo alcanzó categoría 5 frente al Pacífico mexicano. Fujimori anunció en Perú un plan de reforestación en los Andes. La Organización de Estados Americanos hablará sobre Nicaragua en una reunión extraordinaria. Cancilleres de los 32 países activos de la organización se encontrarán en Washington para examinar las acciones apropiadas contra el régimen de Daniel Ortega. Los títulos que importan, la información necesaria, siempre aquí, en El Mundo Hoy.

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1: Hasta aquí llegamos con El Mundo Hoy, un repaso por los títulos más importantes de la semana en diferentes emisoras del mundo que ya hemos estado nombrando y que por supuesto agradecemos infinitamente la posibilidad de poder estar en El Mundo cada fin de semana. Mi nombre es Eduardo Pierce, les deseo que pasen una excelente semana y como es habitual los dejo con algo de buena música. Que la pasen muy bien y será hasta el próximo fin de semana. Muchas gracias.

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0: latino con nuestra música favorita. Juan Luis Guerra y Manny Cruz con lo nuevo, Nieve en Verano.
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0: Y hacía mucho tiempo que no escuchábamos algo nuevo de Natalia Jiménez. Esto se llama

0: son sus reglas y punto. Lo nuevo de Natalia Jiménez.
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0: Primera vez en el programa que invitamos a Luismi y Har Martírez. Seguramente no te suenan demasiado, pero se atreven a hacer una versión de un mítico tema de Cristina Aguilera.

0: nos encanta poner artistas que están...
1: Suena, Mike King.
0: Empezando a ser famosos. Desde la República Dominicana, Luismi y Harold Martínez. Pero me acuerdo...

0: Televisión en directo, Grupo 5, una vez más en el programa. El secreto. Gracias de corazón por escucharnos. Volvemos enseguida con más.
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0: Hey, ¿sigues ahí? ¿Sí? Nosotros. Nosotros también. Sí. Con nuestra música latina favorita.

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0: Pues te lo ponemos porque sí, porque sí, porque sí, porque nos gustó esta versión moderna de el mítico tema Sin Documentos. Y ahora invitamos por primera o segunda vez al programa a una mujer argentina que si la vieras o si la ves, lo primero que piensas es que tiene que ser modelo. Pero bueno, lo importante es que tiene buenas canciones.
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0: Te estoy hablando de Azul Castelló, el hombre que yo amo, en su versión muy particular. Qué guapa esta mujer, ¿eh?

0: El hombre que ella ama tiene mucha suerte. Por cierto, nueva canción de Elvis Crespo.
1: Pequeña, échate pa' acá. Elvis Crespo en la casa. Fer Casanova en la cosa. Elvis Crespo.
0: Junto a Belle, el tema se llama Pa' Bailar y es un tema muy...

0: Volvemos enseguida con más.
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0: Y ya regresamos.
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0: Y seguimos descubriéndote quizás algunas canciones que te perdiste durante este año 2024. Alguna de nuestras canciones favoritas en este año. Sin duda, uno de los cantantes más tocados en el programa fue Eddie Herrera, en este caso junto a Álvaro Rodríguez.

interesada fue uno de nuestros merengues favoritos en este año 2024, Eddie Herrera y el peruano Álvaro Rod. Y también otro que le pegó al merengue, aunque no es lo habitual en él, es Daniel Santa Cruz. Esta fue una de sus mejores canciones de este año, Náufrago.

0: El gran Daniel Santa Cruz con uno de sus éxitos en este año 2024.
1: Fernandito, deja de hablar y pon música.
0: Oh, ok, perdón, sí, vamos a por música, venga, va.
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0: A veces soy un poco huevón, tú sabes. En España huevón no es nada malo. No sé en América si te llaman huevón, si es algo malo o peyorativo, pero sea como sea, los hermanos J. Penn y Marlon Arenas le dedicaron una canción
3: ¡Hermanos J. Penn!
0: Al huevón que la dejó escapar.

0: sonaron mucho durante este año en el programa. Música en directo, sin duda, fue una de las protagonistas en el programa. Yo a veces soy un poco huevón, pero tú sabes que siempre es con mucho cariño, ¿eh? No es en plan negativo.
1: Oh, ¿cómo eres?
0: Ok, sí, tú ya sabes que siempre con buena idea, ¿eh? Seguimos en Euroéxitos ahora con otro de los grupos destacados del año. ¿Quién cura? Es una de las canciones de Grupo Extra.

0: Ese dolor de corazón, ¿quién lo cura? ¡Eso! ¡Qué bueno! Grupo Extra, yo podría intentar curártelo, ¿eh?
1: Eso nada, ya te puedes olvidar.
0: No hay forma, es que no hay forma, ¿eh? No hay forma de convencerla.
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0: Esta es para ti.
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0: Yo te quiero. Dos grupos que triunfaron mucho en el

0: directo. Sonaron mucho en el programa en el año 2024 y seguirán sonando seguramente en el 25. Qué buena música latina tenemos, ¿eh?
1: Juan Fernando, ¿qué rollo te traes hoy?
0: Bueno, procuraré tener menos rollo. Venga, vamos a por el final. Aguanta, aguanta.
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0: Hey, Euroéxitos. Estamos.

0: una bachata en inglés que sirve para que los anglos, los que no son originales latinos ni hablan español, descubran y aman nuestra música, aunque sea en su idioma. Aquí tienes un buen ejemplo. Yeah, we go down again.
1: Y esta bachata.

cambiamos de estilo constantemente. Nos quedamos con lo nuevo de Gianmarco. Viene, viene. Se llama Dime qué más.

0: Salsa con estilo, Gianmarco, novedad, dime qué más en Euroéxitos.
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0: Último beso es lo último de Sebastián Llosa, versión bachatica. Volvemos enseguida con el final del programa. Si te vas, te lo pierdes.
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0: quiérete un poquito más, ¿eh? Una rumba flamenca. Y terminamos el programa de esta semana felicitando a Paola Jara, la colombiana, que fue mami hace poco tiempo, y le dedica una de sus canciones a Emilia, a la peque de la casa. Por cierto, ya sabes que Paola Jara ha tenido esa niña después de su matrimonio, su relación con el también cantante Jesse Uribe. ¡Qué buena historia! Con ella te decimos hasta la semana que viene.
1: Hola, ¿qué tal, amigos de Euroéxito Latino? Les saluda Paola Jara y mi canción también se escucha aquí con mi amigo Fernando Casanova. Un besito y un abrazo y no se despeguen de su sintonía.

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1: Hola, ¿qué tal? Soy Armando Plata con los Global Hits en Iberoamérica y el mundo en la cuarta semana de septiembre de 2026 con artistas de Estados Unidos, España, Jamaica, Marruecos, Colombia, Reino Unido, India, Nigeria, Francia, Estados Unidos, México. Comienza nuestro registro estadístico semanal con la historia de la terapeuta y masajista húngara Imael Angel. Imael no sabe de música, pero usa la plataforma de inteligencia artificial Zuno para experimentar sonidos y canciones. La madre del DJ de Francia, Hugel, la descubre en la red y le sugiere a su hijo que regrabe esto con la voz de Ultra Nate. De esta manera, Moving to the Sun explota el verano 2026 y el planeta descubre temas de sanación en la pista de baile como este. Bad times, oscuridad personal, herida del pasado y malos tiempos transformados en luz y en equilibrio interior. Con Imael Angel nace el Deep House Energy. A finales de septiembre de 2026, Bad Times completa 10 días como número uno mundial digital en iTunes y gana la portada de Global Hits 614.

Madrid City en 2023 consagra a Ana Mena con cuádruple platino de Pro Música E en España. Y 3 años más tarde, Ana Mena junto a Tini es himno del verano 2026 con Patitoa. Ana Mena y Tini cantan en la celebración oficial de la selección española tras ganar la Copa Mundial de la FIFA 2026. Y Patitoa se dispara. En la cuarta semana de septiembre de 2026, según Monitor Latino, es el nuevo número 1 de la península ibérica.

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1: El DJ de Francia Solto debutó con Jamaican en el número uno del Afro House de Beatport el día de su estreno, al lado de su mentor, el también DJ de Francia, Hugel. Jamaican Bam Bam, top 5 de Spotify de las canciones del verano boreal. Una virtuosa interpolación del icónico himno reggae dancehall de la jamaiquina Sister Nancy, con 40 semanas en cartelera a finales de septiembre de 2026, según Global Dance Charts, sube al número 3 mundial del EDM.

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1: El productor de Marruecos, Ibrahim Esheba, la hace al unir la cultura norteafricana con el house contemporáneo. Rise Slow de Kimo Sounds, una magnética combinación de ritmos relajantes con mensajes resilientes. Esta melodía hipnótica es el fondo perfecto para miles de videos de superación, blogs de viajes y momentos de introspección en TikTok e Instagram. Número 3 mundial en iTunes a finales de septiembre de 2026.

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1: Este tema surge de forma casual en la casa de Alejandro Sanz, cuando estaba atendiendo a su amigo Edén Muñoz de visita en Miami Beach.
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1: Yo era poesía, Alejandro Sanz con Edén Muñoz. Une la lírica romántica de España y la identidad musical de México. Alejandro Sanz aporta la sensibilidad poética y Edén Muñoz introduce el acordeón regional. Una reinterpretación contemporánea directa de la rima 41 de Gustavo Adolfo Bécquer. En la cuarta semana de septiembre de 2026, nuevo número uno de Monitor Latino México, y es
3: la canción de la semana.
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3: Dua Lipa la cantó en los premios Grammy 2024 al finalizar lo que ella llamó la temporada de entrenamiento en la que le enseñó a los hombres cómo debían tratarla bien. De ahí el título Training Season de Dua Lipa. Y regresa 2 años después, impulsada por las redes y el lanzamiento del Extended Play con el mismo nombre, Training Season. Una canción coescrita y producida por Kevin Parker, el líder de la banda psicodélica Tame Impala, que en la cuarta semana de septiembre de 2026 asciende al top 6 global digital de iTunes.

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4: El siguiente tema titulado Jai Jai Ram forma parte de la película Ramayana, inspirada sobre una de las epopeyas sánscritas más antiguas de la India. Con un presupuesto sin precedentes de $500 millones, Ramayana es la producción más costosa en la historia de Bollywood. Moldea el arte, el teatro, la danza y la literatura en más de 20 países del sudeste asiático, y la canción Jai Jai Ram sobrepasa 15 millones de visualizaciones en YouTube el día de su estreno.

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1: 16 días tardó Baby Wow de Karol G para subir del puesto 189 al número 1 mundial de Spotify. Baby, suena tu canción y tú no estás aquí a mi lado. Yo sé que no debo que te... Baby Wow del álbum No me arrepiento de sentir tanto. Karol G con los españoles Rusowski y Jutline. Supera 10 millones de publicaciones con su audio oficial en TikTok y 110 millones de reproducciones en Spotify. En Latinoamérica está caliente en la mayoría de países y según Monitor Latino es número uno en República Dominicana, Ecuador, Colombia, Chile, Argentina y Perú en la cuarta semana de septiembre de 2026.

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1: La rapera italiana Ana reconoce su propio valor y asimila las contradicciones que conllevan la fama y el éxito comercial. White Girl Wasted, una pieza pop electrónica dance con una apuesta lírica enfocada en la diversión sin inhibiciones y el empoderamiento. Forma parte de su álbum de estudio Million Dollar Babe. Tuvo mucha difusión en el verano boreal y se mantiene como la segunda canción más popular de Italia en Top 40 Charts a finales de septiembre de 2026.

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1: Traveling Lin, telonera de Sabrina Carpenter, rebasa 1,000,000,000 de reproducciones en plataformas de streaming con... Me quiere, no me quiere, me quiere, no me quiere, Love Me Now. Compuesta por allá en el año 2016, finalmente se grabó en 2024, con un sonido alternativo pop impulsado por guitarras. Dos años más tarde, en septiembre de 2026, y gracias a las redes, vuelve a sonar, porque musicalmente tiene una producción magnética y es top 5 mundial digital en Spotify.

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1: Moving to the Sun sienta un precedente sobre el uso de la inteligencia artificial para crear un éxito global. La maqueta original de Moving to the Sun fue generada 100% con inteligencia artificial y demuestra que puede actuar como semilla creativa, refinada luego con talento humano. A finales de septiembre de 2026, número 2 mundial de iTunes, número 1 de Global Dance Charts, número 1 de Official Charts en el Reino Unido, número 1 mundial de Beatport y número 1 del US Dance Airplay y Billboard Dance.

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2: Shakira cierra su gira mundial Las Mujeres Ya No Lloran con 12 conciertos en Madrid, en España.
3: El mejor.
2: Shakira reúne a más de 600.000 personas a finales de septiembre y comienzo de octubre de 2026 en Villaverde y Macondo Park, un espacio de 30 hectáreas inspirado en el realismo mágico. Gastronomía latinoamericana, literatura, arte, moda y danza. En su show Shakira incluye Die Die, récord Guinness como la canción de un artista hispano más agregada a lista de reproducción en la historia de Spotify.

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1: Los dos de Tamaulipas reiteran la identidad, la lealtad y la superación personal dentro del barrio.
2: Por mi primo estoy al 100, ahí va para arriba, la compañía.
1: La Clica, una propuesta que mantiene los instrumentos tradicionales de la música norteña e incorpora el lenguaje sonoro moderno del corrido contemporáneo. Según las estadísticas publicadas por Monitor Latino, es el nuevo número uno del mercado hispanoparlante en la Unión Americana en septiembre de 2026.

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1: Este es el mayor fenómeno musical de 2026.
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1: El mega éxito de la música country, Choosing Texas, interpretado por la cantautora estadounidense Ella Langley, logra un empate histórico con Mariah Carey al lograr 22 semanas como número uno del Hot 100 de Billboard en Estados Unidos, una marca que hasta ahora ostentaba en solitario Mariah Carey con su clásico El éxito de Choosing Texas también es mundial. A finales de septiembre de 2026 es la canción más popular y con la mayor rotación en 3.500 radios del planeta según Top 40 Charts. Y es el top de Global Hits 614.

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